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0: Son las 7 con 17 minutos. 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

0: Son las 7 con 47 minutos. 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

Son las 8 con 17 minutos. 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

Son las 8:48. 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

Son las 9:16. 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

Son las 9:48. 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

0: Son las 10 y 18 minutos.
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0: Son las 10 con 36 minutos.
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0: Son las 10 y 45 minutos.
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Son las 11 y 33 minutos. 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

Son las 12:31. 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

0: Son las 12:48.
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Es la 1:30. 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

0: Son las 2:47.
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0: Son las 3:31.
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0: Son las 4 con 17 minutos.
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0: Son las 4:32.
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Son las 4:49. 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

0: Son las 5:16 minutos.
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3: Son las 5:30.
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2: Muy buenos días, amigos oyentes. Reciban un cordial saludo en esta mañana de miércoles, ombliguito de semana, la mitad de la semana. Miércoles 29 de julio del año 2026, cuando son las 6 de la mañana con 5 minutos, 6-5 minutos. A esta hora les saludamos, amigos oyentes, a través de la radio 106.0 Musicalia Estéreo, la que me gusta escuchar. En este espacio, el segmento noticioso Musicalia Estéreo Noticias, donde les estaremos hablando de información del orden local, información del orden departamental, regional, internacional y deportes. A través de esta, la radio 106.0, en esta, la tercera emisión de la semana. En el miércoles, la mitad de semana, miércoles 29 de julio, último miércoles del mes de julio. Cuando son las 6 de la mañana con 5 minutos, te saludamos bajo la dirección y coordinación del señor Efrén Silva. Hoy con la presentación de noticias de este amigo y servidor, mi nombre es Ronald. Y como siempre, es un placer inmenso acompañarles en cada una de nuestras programaciones. Una mañana relativamente fresca que iniciamos dándole las gracias a nuestro Padre Celestial, que nos da la oportunidad de estar una vez más aquí para acompañarles a todos ustedes y llevarles toda la información a través de esta, la radio 106.0 de Musicalia Estéreo, la emisora que nos gusta escuchar desde el municipio de Planadas, donde nace el Tolima, originando señal para todo el sur del departamento del Tolima a través de nuestro dial 106.0 en el FM y a través de nuestro enlace virtual www.musicaliaestereo.com. Conectados desde cualquier lugar del mundo, usted se puede sintonizar con la radio 106. A esta hora contamos con 711 personas conectadas a través de nuestro enlace virtual. Son bastante los oyentes que se conectan con nosotros y que se suman, por supuesto, a esta casa radial, que se conectan con la información a través de la radio 106.0 de Musicalia Estéreo Noticias. 6:06 minutos a esta hora la temperatura, amigos oyentes, el estado del tiempo para el municipio de Planadas para hoy, 29 de julio del año 2026, 18 grados centígrados nos acompañan en esta mañana, con una probabilidad de precipitaciones del 10%, humedad del 87% y vientos de 3 kilómetros por hora. Así está el estado del tiempo para esta mañana. El pronóstico para hoy, según el Instituto de Meteorología, Hidrología y de Estudios Ambientales, IDEAM, la predicción del tiempo para Planadas para hoy, 29 de julio, es durante el día, desde la mañana hasta el mediodía, parcialmente despejado, por la tarde nublado, por la noche al principio nublado y más tarde encapotado. La temperatura máxima se espera hoy sea de 28 grados centígrados, con una probabilidad de precipitaciones de apenas el 5%. Por la noche la temperatura mínima será de 17 grados centígrados y la probabilidad de precipitaciones reduce apenas al 1%. Tiempo seco pronostica el IDEAM para el sur del departamento del Tolima, específicamente para el municipio de Planadas. Hoy, 29 de julio, amigos oyentes, algunas de las efemérides importantes que destacan: la creación de la NASA, por ejemplo, el nacimiento de la boda real de Lady Di y Carlos, y la muerte de Vincent Van Gogh. Acontecimientos históricos: en el año 1899 se celebra la primera Conferencia Internacional de la Paz en La Haya. En el año 1958 se funda oficialmente la NASA en los Estados Unidos, por eso hoy se destaca la creación de la NASA. Un 29 de julio del año 1958 fue fundada oficialmente la NASA en los Estados Unidos. En el año 1981 el príncipe Carlos de Inglaterra y Lady Diana Expert nacen contraen matrimonio. En el año 2015 Microsoft lanza el sistema operativo Windows 10. Esos son algunos de los acontecimientos históricos, hechos importantes. Para destacar las celebraciones mundiales, hoy es Día Internacional del Tigre, creado en el 2010 para proteger a esta especie en peligro. Estas son algunas de las efemérides importantes, amigos oyentes, que hacemos mención en esta mañana a través de la radio 106.0 de Musicalia Estéreo, la que me gusta escuchar. Bienvenidos a esta programación, bienvenidos a Musicalia Estéreo Noticias, donde compartimos con ustedes toda la información del orden local, del orden departamental, nacional, internacional y deportes a través de esta, la radio 106.0 Musicalia Estéreo, la que me gusta escuchar.
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2: Musicalia Estéreo, la que me gusta escuchar. Papá Dios bueno y misericordioso, gloria, gracia, alabanza a tu nombre. Gracias por la vida, Señor, gracias por tu presencia en medio de nosotros. Gracias por este nuevo amanecer que nos regalas. Gracias por la familia, Señor, gracias por esta emisora. Gracias por la vida, Señor Jesús. Amén. Bueno, la motivación, ver todo hoy con optimismo, ver con alegría. Hoy es un día lleno de bendiciones, de novedad. Será mejor que ayer, será mejor que mañana. Vive el presente con optimismo, vívelo con alegría. Vive este día como si fuera el último de tu existencia. Haz las cosas bien. Evita todo aquello que te cause tristeza o que hieras al hermano. Derrama el Señor bendiciones en nuestra vida. Señor Dios Todopoderoso y Eterno, derrama tu bendición en nuestros corazones y guíanos siempre por camino de bien, de luz, de paz y esperanza. Llénanos siempre con tu luz y con tu misericordia, Señor Jesús, tú que reinas por los siglos de los siglos. Amén. 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Feliz jornada. Dios les bendiga y recuerden, este día es el mejor.
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3: Frase para recordar en esta mañana, este día es el mejor. Señores, son las 6 de la mañana con 15 minutos, 6:15 minutos. A esta hora los titulares de las principales noticias que vamos a estar desarrollando en esta presente emisión a través de la radio 106.0 de Musicalia Estéreo Noticias. Información, amigos oyentes, mucha atención, falla eléctrica provocó conato de incendio en una vivienda de Ataco. La oportuna reacción evitó una tragedia. Oportuna reacción por parte del Cuerpo de Bomberos Voluntarios del municipio de Planadas. Son las 6 de la mañana con 16 minutos en más titulares. A esta hora reconocen la labor del equipo de recolección de residuos en Planadas e invitan a respetar los horarios de disposición. Alcalde de Planadas participó en jornada de empalme territorial en Ibagué. Niños y jóvenes de Gaitania culminan proceso de formación para la construcción de paz. La iniciativa apoyada por la Gobernación del Tolima a través de la Secretaría de Cultura y Turismo y ejecutada por la Corporación Artística, Cultural y Deportiva Cantalicio Rojas González fortaleció habilidades artísticas, audiovisuales y de liderazgo en niños, jóvenes y comunidad del corregimiento de Gaitania. Titulares a esta hora, mucha atención, deporte, cultura y turismo protagonizarán el Festival del Río y la Montaña 2026 en Ataco. En más noticias les contaremos, amigos oyentes, Hospital Centro Planadas continúa con despliegue de equipos básicos de atención en salud en zona rural. En información del sur del departamento del Tolima, mucha atención, amigos oyentes, daños en el acceso al río La López en Chaparral pone en riesgo la atención de incendios forestales. Habitantes y mineros bariqueros denuncian que excavaciones con maquinaria pesada bloquean la vía vehicular por donde los bomberos pasan para cargar agua para las emergencias. Titulares a esta hora, mucha atención, Región Sur del Tolima pedirá recursos para puentes, vías y educación al nuevo gobierno. El alcalde de Chaparral, Elber González Mora, aseguró que la prioridad para impulsar proyectos regionales que mejoren la conectividad y fortalezcan la infraestructura del sur del departamento del Tolima será lo primero que se ponga en la mesa. En más noticias, amigos oyentes, Cortolima reporta 491 hectáreas afectadas por minería ilegal en el sur del departamento del Tolima. Según el nuevo estudio, la corporación informó que el monitoreo identificó 259 hectáreas adicionales impactadas y documentó afectaciones en cuerpos de agua, coberturas vegetales y ecosistemas de la región. Serán estas y otras noticias las que estemos desarrollando en esta presente emisión a través de Musicalia Estéreo, la radio 106.0, cuando son las 6 de la mañana con 18 minutos. Son los titulares a través de Musicalia Noticias. La invitación, amigos oyentes, para que ustedes empiecen a enviar sus notas de voz si tienen reportes para su comunidad. que si quieren comentarnos qué pasa en su vereda, qué pasa en su barrio, qué pasa en su sector, lo puede hacer a través del 315-321-77, la línea Musicalia, que ya está habilitada para que ustedes se comuniquen con nosotros, envíen su reporte y nos cuenten la información que ustedes tienen para su comunidad. En minutos estaremos con la sección comunitaria de Musicalia Estéreo Noticias. En Colombia son las 6 de la mañana con 18 minutos, 6:18 en Musicalia.
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1: Ya son las 6 de la mañana con 25 minutos, 6:25 minutos a través de Musicalia Estéreo Noticias. A esta hora, Musicalia Estéreo con la información comunitaria, el espacio comunitario, la sección dedicada a nuestros amigos oyentes, para que sean ustedes quienes envíen la información directamente a su comunidad. Pues a esta hora en los estudios de Musicalia nos acompaña Ramiro Vargas, él es presidente de la Junta de Acción Comunal del barrio Simón Bolívar, quien nos tiene una invitación importante para una reunión este próximo sábado. ¿Qué tal, don Ramiro? Muy buenos días, bienvenido a Musicalia.
2: Gracias, muy amable. Para darle gracias a Dios primero que todo por la vida que nos regala y por la salud que le saluda. También un saludo a todos los líderes y lideresas de nuestro municipio que en este momento se encuentran desempeñando labores. La información es para la comunidad del barrio Simón Bolívar, que el sábado 1 de agosto vamos a tener una reunión extraordinaria. La invitación para todos los socios y no socios. De manera especial invitar a todos los líderes y lideresas que conformaron la nueva junta. Los invito a que hagamos presencia, la asamblea en general, como lo estoy estipulando, socios y no socios, para dar informe, rendición de cuentas y tratar puntos varios para el desarrollo de nuestra comunidad. Pues déjeme decir que pues es a las 6 de la tarde. Pongamos un poquito de conciencia, sentido de pertenencia para acudir a la reunión, para que escuche, para que de pronto no salgan con malos argumentos por ahí a difamar. Entonces yo sí les pido ese favor a todos, socios y no socios, a toda la comunidad, que entre todos vamos a debatir el plan de trabajo de nuestra comunidad. Gracias, Musicalia, por el espacio que nos dan los líderes y lideresas de nuestro municipio, y pedirle a Dios que nos dé fortaleza para seguir desarrollando las actividades de cada una de nuestras comunidades que nos hacemos parte. Gracias, Musicalia, y Dios lo bendiga a usted, señor locutor, por el espacio que nos da.
1: Muchas gracias, don Ramiro, por acompañarnos en esta mañana. Reiteremos, ¿en qué lugar se va a realizar la reunión y a qué hora será?
2: A las 6 de la tarde, si Dios nos lo permite, pues les invito que hagan un esfuerzo de voluntad para, porque hay muchos temas para tratar. Pues hoy voy a estar en la reunión del Subcomité de Justicia Transicional con el señor alcalde para que nos dé un informe, para yo llevarles esa información también allá a la comunidad.
1: ¿Dónde, gracias, ¿dónde, en qué lugar se realizará la reunión? ¿En qué lugar?
2: En la caseta, digámoslo así, en el barrio de Simón Bolívar.
1: Ahí está entonces la invitación para nuestros amigos del barrio Simón Bolívar. Reunión este próximo sábado, 1 de agosto, 6 de la tarde, en la caseta comunal. Muchísimas gracias, don Ramiro, por acompañarnos esta mañana.
2: Disculpe un momentico también para decirle a los funcionarios, a la secretaria, que vamos a estar la secretaria nueva, que ya lleve la resolución, para que hagamos el empalme y nos presentemos todos a la asamblea, para que cuál es la función que nos va a competir a cada uno de nosotros, que quedamos comprometidos ante la personería jurídica que ya nos la pidieron. Gracias y Dios los bendiga.
1: Feliz mañana, don Ramiro. Muchísimas gracias por estar con nosotros. A esta hora más oyentes se comunican con nosotros a través del 315-321-77. Buenos días, ¿con quién tenemos el gusto?
3: Buenos días.
1: Muy buenos días.
3: De acá de Bilbao. Es que es para ¿sí? hacerle saber a la señora de Salud y Vida Vital, que lo que pasa es que ella dio unos números a mi esposo para una radio X en Chaparral, y le hemos marcado ese número y ella no nos contesta. Entonces, si ella está escuchando, para que nos haga favor devolvernos la llamada, porque le hemos marcado varias veces y no nos contesta, y él se siente muy mal de esa operación. Entonces Pablo les mandaron a Radio X, pero él no contesta, ya quedó de que lo llamaba para que ya le habían apartado o algo, pero no contesta para saber qué pasó con esos números que ya dio, que ya y no nos contesta. Nos dio tres números, pero ella no nos contesta un número, entonces para que ella nos llame a ver qué pasó, porque tocó hasta pagarle a ella para que nos hiciera esa vuelta, llamar a Chaparral y a ver qué pasaba con esas citas. Gracias.
1: Bueno, muy bien, ahí está la información entonces por parte de nuestros oyentes. Muchísimas gracias por comunicarse con nosotros en esta mañana a través de la radio 106.0, el espacio a la comunidad, sección comunitaria a través de Musical y Estéreo Noticias. Cuando son las 6 de la mañana, 30 minutos, 6:30 minutos, escuchamos a nuestros oyentes. Buenos días.
4: Ronald, muy buenos días, reportando sintonía acá del Diamante. Primero que todo, para darle gracias a Dios por este nuevo día que nos regala.
1: Sí.
4: Y lo segundo es para apoyar al presidente de acá de la vereda del Diamante en una petición que está haciendo sobre un container que hay en la entrada de la vereda, que está repleto de basura, está perjudicando unas familias que viven muy cerca ahí. Entonces, para que le den pronta solución, y todos los de la vereda, pues me imagino que debemos solidarizarnos con el presidente para esta justa petición. Y lo otro sería que, por favor, no vayan a volver a empezar a tirarnos basura en la reserva que tenemos aquí en la finca, porque de ahí tomamos agua más varias familias, y entonces vamos a estar pendientes sobre eso, para que no vuelva a ocurrir eso. Yo a usted una vez le mandé una evidencia de la basura que nos estaban tirando. Hasta ahora pues no han vuelto a hacer eso, pero pues esperamos que no vuelva a ocurrir. No siendo más, muy agradecida, Luz Marina aquí del Diamante, feliz día.
1: Muchísimas gracias por la información en esta mañana, parte de nuestros amigos oyentes. Preocupación entonces en este sector por el tema de la disposición de las basuras y la recolección de las mismas. Esperemos que este tema tenga una pronta solución. Ya está al oído de las autoridades competentes, de a quien corresponda, para que tomen cartas en el asunto y se tomen medidas prontas y le brinden una pronta solución a esta comunidad. 6 de la mañana, 32 minutos, son las 6:32, más oyentes en esta mañana. Muy buenos días, ¿quién está por acá? A ver, por este otro ladito, vamos a escuchar primero a nuestros oyentes que se comunican vía telefónica. Hola, ¿qué tal? Muy buenos días.
5: Muy buenos días, Ronald, ¿cómo amanece?
1: Excelente, muy bien. ¿Qué tal usted? ¿Cómo va? Cuénteme, ¿con quién tenemos el gusto?
5: Muchas gracias, Ronald. Mire, hablo acá con el presidente de Los Mangos, y sí, la señor. Siguiente información va para todos los socios, y los que no son socios porque nos beneficiamos de la vía, que este lunes tenemos trabajo en la carretera. Se había acordado para el acueducto, pero por motivos de que no hay mucho que ir a hacer, el presidente de acueducto se encarga de sacar por ahí unos cuatro o cinco para irse con esas personas, y los otros que siempre habíamos acordado el día de trabajo para el acueducto, pues entonces los vamos a sacar para la carretera. Entonces, por favor, ya hay como 3 guarañeros. Por ahí otros 2 necesitamos, y los otros vamos a llevar machetes para descumbrar. Entonces, muchas gracias y que tenga un excelente día. Ese trabajito es para este lunes, a partir de las 9 arrancamos, si Dios lo permite. Muchas gracias.
1: Perfecto, ahí está la información entonces para la comunidad de la vereda Los Mangos. Trabajo en la vía este próximo lunes, a partir de las 9 de la mañana. Llevar guadañas y machetes para ejecutar esa labor con totalidad. 6:33 minutos, son las 6 de la mañana, 33. A esta hora más oyentes. Hola, ¿qué tal? Buenos días.
6: Hola, Ronald, ¿qué tal? Muy buenos días para usted y para todos los oyentes. Quien les habla, Duvernay Betancourt, del equipo básico de atención en salud del equipo EVAS. El día de hoy es para invitar a la comunidad de la vereda Pueblitos el día de mañana a partir de las 7 de la mañana a laboratorios. Entonces estaremos en las instalaciones de la escuela con laboratorios a partir de las 7 de la mañana. Personas mayores de 29 años, llevar la muestra de orina. Personas mayores de 50 años, llevar la muestra de orina y cropológico, o como conocemos, popó. A partir de las 7 de la mañana, vereda Pueblitos, todos invitados.
1: Todos invitados entonces a la vereda Pueblitos para esta jornada de atención en salud. Más oyentes en esta mañana. Hola, ¿qué tal? Buenos días.
7: Bueno, muy buenos días.
1: Muy buenos días.
7: Un saludo para la evidencia de
8: importante institución, quienes hablan de Mar Cortés de aquí de la vereda San Joaquín Bajo.
1: Don Aldemar, bienvenido a Musicalia, cuéntenos.
8: Hacerle una pequeña, una invitación.
1: Sí, señor.
8: A la de San Joaquín Bajo, y que este próximo viernes a partir de las 2 de la tarde, una reunión general con toda la comunidad, socios, no socios, les invito a que ojalá nos acompañen. Esto es una invitación que se hace para dar a conocer temas que es de gran importancia hacia la comunidad. Le agradezco a usted, don Ronald, permitirme dar esta información y que toda la comunidad, todos, ojalá masivamente acudamos, que es importante, que es un bien para todos y que es de vital importancia darles a conocer informes hacia la comunidad. Muchas gracias y un feliz día.
1: Muchísimas gracias a usted por comunicarse con nosotros a través del Musical, y es el espacio a la comunidad, la sección comunitaria. Nuestros amigos oyentes llevando información directamente a su comunidad a través de Musicalia Estéreo Noticias. La sección comunitaria, cuando son las 6 de la mañana, 35 minutos, 6:35, a través de Musicalia Estéreo, la 106 del FM. Esta es Musicalia Estéreo Noticias, con toda la información del orden local, del orden regional, orden departamental, internacional y deportes. A través de esta, la radio 106, cuando son las 6 de la mañana, 36 minutos, damos inicio al desarrollo de las noticias en Musicalia Estéreo. Noticias. Iniciando con el desarrollo de las noticias, amigos oyentes, una falla eléctrica provocó un conato de incendio en una vivienda de Ataco. La oportuna reacción evitó una tragedia. Una emergencia por una falla eléctrica movilizó al cuerpo de bomberos voluntarios del municipio de Planadas luego de que se registrara un conato de incendio en una vivienda del barrio Campo Alegre en el municipio de Ataco. Para aquellas personas que nos comentan por ahí a través de nuestras redes sociales acerca de la forma correcta de mencionar este tipo de incendios, es correcto mencionar un conato de incendio debido a que es un incendio pequeño provocado por un corte de energía eléctrica y que fue controlado por la comunidad. Sin embargo, el cuerpo de bomberos voluntarios acudió hasta el lugar para atender la emergencia y verificar puntos calientes. Esto se lo comentamos en el desarrollo de la noticia. De acuerdo con el reporte oficial, la emergencia se originó al interior de una habitación donde un desperfecto en la instalación eléctrica provocó un fuego incipiente. Afortunadamente, cuando las unidades bomberiles llegaron al lugar, los propietarios ya habían logrado controlar las llamas, evitando que el incendio se extendiera al resto de la vivienda. Como consecuencia del incidente, se presentaron daños materiales, principalmente en un colchón que resultó parcialmente consumido por el fuego. Además, la habitación quedó con una alta concentración de humo. Lo que representaba pues un riesgo para la salud de los ocupantes. Durante la atención de la emergencia, los bomberos realizaron una inspección completa del área afectada para destacar la presencia de puntos calientes o cualquier posibilidad de que el fuego se reactivara. Igualmente, recomendaron mantener una adecuada ventilación del inmueble para facilitar la evacuación del humo acumulado y reducir el riesgo por inhalación de gases producto de la combustión. Asimismo, las autoridades hicieron un llamado a los propietarios para que la instalación eléctrica sea revisada por personal técnico calificado antes de restablecer el servicio en la zona. El Cuerpo de Bomberos de Planadas reiteró la importancia de realizar mantenimiento periódico a las redes eléctricas de las viviendas, evitar la sobrecarga de toma corrientes y actuar de inmediato ante cualquier señal de cortocircuito o sobrecalentamiento con el propósito de prevenir incendios que puedan poner en riesgo la vida de las personas y ocasionar pérdidas materiales. Gracias a la rápida reacción de los habitantes y a la atención oportuna de los organismos de socorro, la emergencia no dejó personas lesionadas. Son las 6 de la mañana, 39 minutos, 6:39, a través de Musicalia Estéreo Noticias. En esta mañana, amigos oyentes, con toda la información del orden local, del orden departamental, internacional y deportes, a través de Musicalia Estéreo Noticias.
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2: Seis de la mañana con 44 minutos, son las 6:44 a través de Musicalia Estéreo Noticias. A esta hora, amigos oyentes, información del orden local, nos desplazamos hacia el corregimiento de Gaitania, donde niños y jóvenes culminaron el proceso de formación para la construcción de paz. La iniciativa apoyada por la Gobernación del Tolima a través de la Secretaría de Cultura y Turismo y ejecutada por la Corporación Artística Cultural Deportiva Cantalicio Rojas González fortaleció habilidades artísticas y audiovisuales y de liderazgo en niños, jóvenes y comunidad del corregimiento de Gaitania. Con una jornada llena de expresiones artísticas, culturales y audiovisuales, se llevó a cabo la clausura del proyecto Gaitania, cuna de paz y resiliencia de vida en la Madre Tierra, una iniciativa ejecutada por la Corporación Artística Cultural y Deportiva Cantalicio Rojas González, gracias al apoyo de la Gobernación del Tolima, mediante la Secretaría de Cultura y Turismo, mediante convocatoria a Pacto Cultural por parte de la Vida y por la Paz en el sur del Tolima. El evento realizado el pasado 24 de julio del año en curso en el Coliseo Principal del Corregimiento de Gaitania, reunió a presentes institucionales, líderes comunitarios, organizaciones sociales, docentes, estudiantes y habitantes del territorio, y para conocer los resultados del proceso de formación desarrollado durante los últimos meses y destacar el talento, el compromiso y la participación de quienes hicieron parte de la iniciativa. Durante la jornada se socializaron aprendizajes obtenidos a lo largo de las 80 horas de formación en las que niñas, niños y jóvenes fortalecieron conocimientos en producción audiovisual, técnicas móviles, logística y montaje de eventos, ensamble de metodologías creativas consolidando espacios de aprendizaje orientados a la construcción de paz, el trabajo en equipo y el fortalecimiento del tejido social. El encuentro contó con la participación de la institución educativa NASA West de la Gaitania y la institución educativa Antonio Nariño, líderes comunitarios, organizaciones sociales y representantes institucionales. Entre los asistentes estuvieron Angélica Barón, coordinadora del proyecto, Oscar Yesid Bastidas, director artístico de la Corporación Artística Cultural y Deportiva Cantalicio Rojas González, además de invitados especiales. Pues escuchemos a Angélica Barón, coordinadora del proyecto Cuna de Paz y Resiliencia de la Madre Tierra, quien se pronunció al respecto de esta importante información en el sector de Gaitania. A ver, por acá, por este ladito, vamos a escuchar a Angélica Barón, quien hace entonces pronunciamiento al respecto de esta información.
3: Hola, mi nombre es Angélica Barón, soy la coordinadora del proyecto Cuna de Paz y Resiliencia de la Madre Tierra, dirigido por la Corporación Artística, Cultural y Deportiva Cantalicio Rojas González. Este proyecto se ha realizado aquí, en el corregimiento de Gaitania, en Planadas, Tolima, con todos los jóvenes y niños de este maravilloso territorio, así como toda la comunidad en general. Hemos tenido la oportunidad de disfrutar en este maravilloso evento del talento de los jóvenes en procesos audiovisuales, logística, ensamble, montaje de eventos y todo lo relacionado a metodologías creativas, con un solo objetivo, la paz. que los jóvenes sigan tomando la conciencia y sigan con esa paz de este maravilloso territorio.
2: Con esta iniciativa, la Gobernación del Tolima, a través de la Secretaría de Cultura y Turismo y la Corporación Artística, Cultural y Deportiva Cantalicio Rojas González, reafirman su compromiso con el fortalecimiento de los procesos culturales comunitarios como herramientas para la construcción de paz, el desarrollo del talento local y la transformación social en los territorios. Información del orden local, amigos oyentes, a esta hora, a través de la Radio 106.0. Estamos en Musical y Estéreo Noticias. Con toda la información del orden local a esta hora, amigos oyentes. En más noticias locales les comentamos, amigos oyentes. A esta hora, cuando son las 6 de la mañana con 48 minutos, reconocen la labor del equipo de recolección de residuos en Planadas e invitan a respetar los horarios de disposición. La Administración Municipal de Planadas destacó el trabajo que diariamente realiza el equipo encargado de la recolección de residuos sólidos, resaltando su compromiso y dedicación para mantener limpios los diferentes barrios y sectores del municipio. A través de un mensaje de reconocimiento, la Administración agradeció la labor de los operarios de recolección, quienes con esfuerzo y responsabilidad recorren las calles para prestar un servicio esencial que contribuye al bienestar, la salud pública y el cuidado del medio ambiente. Asimismo, se hizo un reconocimiento especial a los ciudadanos que durante las jornadas de trabajo expresan su solidaridad con los recolectores mediante pequeños gestos, como ofrecerles un vaso de agua, una bebida o palabras de agradecimiento, acciones que fortalecen el sentido de comunidad y el respeto por quienes desempeñan esta importante labor. De igual manera, las autoridades reiteraron el llamado a la ciudadanía para que saquen los residuos únicamente en los horarios establecidos, con el fin de garantizar una recolección eficiente y evitar la acumulación de basura en las vías públicas. El servicio de recolección de residuos sólidos en Planadas se realiza todos los lunes y viernes a partir de las 4:30 de la tarde, por lo que se invita a los habitantes a disponer sus residuos en ese horario y contribuir al cuidado del municipio. Con estas acciones, la Administración Municipal busca fortalecer la cultura ciudadana y promover el trabajo conjunto entre la comunidad y el personal de aseo para seguir construyendo un Planadas más limpio, ordenado y comprometido con el medio ambiente. En más hechos locales, amigos oyentes, les comentamos, cuando son las 6 de la mañana, 50 minutos, Hospital Centro Planadas continúa con despliegue de equipos básicos de atención en salud en zona rural. Con el propósito de acercar los servicios de salud a las comunidades rurales, el Hospital Centro Planadas inició la implementación de los equipos básicos de atención en salud EBAS en el municipio. La primera jornada de prestación se llevó a cabo en las veredas La Estrella y el Rubí, La Palomera, donde los profesionales dieron a conocer a la comunidad el trabajo que desarrollarán en el territorio, enfocado en la promoción de salud, la prevención de enfermedades y el acompañamiento permanente a las familias. De acuerdo con la institución, este proceso marca el comienzo de una estrategia que busca fortalecer la atención primaria en salud, llevando los servicios directamente hasta las zonas rurales y facilitando el acceso de la población a la orientación, el seguimiento y las acciones preventivas. Como parte de esta iniciativa, los equipos básicos de atención en salud continuarán realizando visitas casa a casa y jornadas de atención comunitaria, permitiendo identificar necesidades prioritarias, promover hábitos de vida saludables y brindar acompañamiento integral a los habitantes de estas veredas. Desde el Hospital Centro Planadas destacaron que esta estrategia reafirma el compromiso de la institución con una atención más cercana, humana y oportuna, fortaleciendo la presencia del sector salud en las comunidades y contribuyendo al bienestar de las familias del municipio. Importante información entonces, amigos oyentes, en lo que tiene que ver con información del orden local a través de la Radio 106.0 de Musical y Estéreo Noticias. Cuando son las 6 de la mañana con 52 minutos, 6:52 en Musicalia. A esta hora aprovechamos para saludar también a nuestros oyentes que están conectados con nosotros a través de nuestro Facebook Live. Les enviamos un saludo especialísimo gracias a las más de 130 personas que se encuentran conectadas con nosotros a través de Musicalia Estéreo Noticias. Franci Caballero nos dice por acá, bendiciones para todos. Mélida Briginet Avilés, buenos días para todos, feliz mitad de semana, bendiciones. Lady Valero dice buenos días, bendiciones, maravilloso día para todos. Estefanía Cuellar, un saludo especial también para Diana Collazos, para Araide Rojas, para Virginia Cano, Andreita Polanía Costa, fiel oyente de Musicalia. Gracias por estar conectados con nosotros. María Doris Aldana también nos envía por acá su mensaje. Ana María Rojo Villa, gracias Dios por este nuevo día. Bendiciones para todos. Ivonne Cruz, María Edith Clavijo, Weimar Morales, Sneider Maeche, Lina Arrayo, Bellanet Maecha, Eliana Aranda, saludo también para Judar Perdomo, para Angie Calderón, Giovanni Montes, Diego Fernando Arango también. Muchísimas gracias a todos y cada uno de ustedes, amigos oyentes, quienes se encuentran conectados con nosotros a través de nuestra fanface musical y estéreo Planadas-Tolima. Y también a todos nuestros oyentes que se encuentran conectados a través de nuestro enlace virtual www.musicaliaestereo.com. Continuando con la información, amigos oyentes, a esta hora les cuento también, ayer el departamento del Tolima recibió la visita del presidente electo Abelardo de la Espriella, donde se tocaron temas importantes. Temas muy importantes, tanto en materia de seguridad como en materia de inversión, que se vienen para el departamento del Tolima y que esperamos que cada una de estas promesas se conviertan en una realidad para el departamento del Tolima y en una realidad para cada una de las comunidades. Pues el señor alcalde del municipio de Planadas, Juan Camilo Hueje Rivera, participó en la jornada de empalme territorial en la ciudad de Ibagué. El alcalde de Planadas, Juan Camilo Hueje, participó este martes en la jornada institucional de empalme territorial realizada en la ciudad de Ibagué y liderada por el presidente electo Abelardo de la Espriella. Este encuentro, que reunió a la gobernadora del Tolima, alcaldes de diferentes municipios del departamento y ministros designados con el propósito de fortalecer la articulación entre el próximo gobierno nacional y los entes territoriales. Durante la jornada se abordó la importancia de construir una agenda conjunta que permita impulsar proyectos estratégicos para las regiones orientados a atender las principales necesidades de las comunidades y fortalecer el desarrollo de los territorios. A través de sus redes sociales, el alcalde Juan Camilo Hueje destacó que este espacio de articulación representa una oportunidad para avanzar en iniciativas que beneficien los municipios y fortalezcan el trabajo coordinado entre el gobierno nacional y las administraciones locales. El mandatario también reiteró su compromiso de continuar trabajando desde la región, el diálogo institucional y la planificación, con el objetivo de que Planadas siga consolidándose como un municipio protagonista del desarrollo del sur del Tolima y del país. Aunque durante el encuentro no se anunciaron compromisos específicos para el municipio, la participación de los mandatarios locales permitió abrir un espacio de coordinación de cara al inicio del nuevo periodo del gobierno nacional y la definición de las prioridades de inversión para las regiones. Fueron bastantes los temas que se tocaron en este empalme regional con la visita del presidente electo Abelardo de la Espriella a la ciudad de Ibagué, la capital musical de Colombia, capital del departamento del Tolima, donde fue recibido por los alcaldes de cada uno de los municipios y también por la gobernadora del departamento, la doctora Adriana Magali Matiz. Hubieron diferentes pronunciamientos, diferentes conclusiones en este empalme regional, de las cuales vamos a estar hablando luego de la pauta comercial. Es momento de cumplir con nuestros compromisos comerciales y ya minutos vamos a estar hablando de la visita de el señor Abelardo de la Espriella, presidente electo de los colombianos. También hubieron pronunciamientos por parte de el ministro del Interior designado, el señor Rodrigo Lara. Y todos esos pronunciamientos y mucho más les vamos a estar comentando, por supuesto, en minutos a través de la radio 106.0. Por ahora los dejamos con la pauta comercial. Ya minutos estamos de regreso con más información a través de Musicalia Estéreo Noticias. 6:57 minutos.

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3: En Colombia a las 7 de la mañana con 9 minutos, 7-9 minutos a través de Musicalia Estéreo Noticias en esta mañana de miércoles, el ombliguito de la semana, la mitad de la semana. Continuamos con la información, amigos oyentes, a través de la radio 106.0 de Musicalia Estéreo Noticias. Amigos oyentes, por aquí antes de irme con nuestro recorrido por el sur del departamento del Tolima, tengo una información, me han estado solicitando nuestros amigos oyentes, preguntando muy insistentemente sobre los pagos de Colombia Mayor, el programa de la tercera edad. Pues resulta y pasa de que a nivel nacional ya existe fecha de inicio para estos pagos, que sería desde hoy. Se iniciaría a nivel nacional estos pagos, sin embargo, pues aún estamos pendientes de la confirmación por parte de la administración municipal para ver cuándo se estarían iniciando aquí en el municipio de Planadas. Por ahora, la información que les tenemos es que ya esto se aproxima, que ya próximamente se les estará brindando esta información y que se estarán habilitando entonces los pagos del programa Colombia Mayor. Prosperidad Social inicia el sexto ciclo de pagos de Colombia Mayor en las diferentes regiones. Más de 4.000 adultos mayores recibirán por primera vez esto en algunas regiones del país. Pues esta nota informativa como tal corresponde al sector de el Atlántico. Sin embargo, ya hay pronunciamiento a nivel nacional también, donde Prosperidad inicia este sexto ciclo de transferencias monetarias de Colombia Mayor. La entrega se realizará entonces desde hoy 29 de julio y hasta el 19 de agosto. A nivel nacional se estarán entonces iniciando la operación de las transferencias a través de Supergiros y su red, los aliados en todo el país. 3 millones de personas adultos mayores recibirán la transferencia monetaria correspondiente a este ciclo. Durante ese ciclo, la entidad entregará la transferencia monetaria a 3 millones de personas adultas mayores en todo el país con una inversión de 686.206 millones de pesos. Primeras transferencias mediante gestor de información financiera como parte de la monetización de la entrega de las transferencias monetarias en este ciclo. 4.098 personas registraron exitosamente su cuenta bancaria o depósito electrónico a través del gestor de información financiera. Recibirán a partir de este pasado lunes 27 de julio el incentivo directamente en el producto financiero inscrito. Aquellos que están entonces bancarizados ya deberían de tener sus recursos en su cuenta o en el transcurso de los días. Eso depende también mucho de los municipios y de los departamentos en cuanto se demore pues la transferencia monetaria. Por ahora el ciclo se inicia a nivel nacional y pues ya en los próximos días se estaría confirmando entonces si ya se inicia también en el municipio de Planadas y en cada uno de los municipios. Así que pues para quienes me estaban preguntando insistentemente acerca de este tema, pues ya estos pagos ya están habilitados, ya se inician los pagos de Colombia Mayor a partir de hoy 29 de julio y hasta el 19 de agosto. El pago se realizará por pico y cédula. Me acaban de enviar información acá, me deciden que estamos conectados con nuestros oyentes. El pago se realizará con pico y cédula en la oficina del adulto mayor. Invita a todos los beneficiarios a acercarse en la fecha correspondiente según el pico y cédula para realizar el cobro de manera oportuna. Agradecemos a nuestros amigos de la administración municipal, quienes están muy atentos también, por supuesto, a compartirnos esta información. Ya se inician entonces pagos de adulto mayor del 29 de julio al 19 de agosto. Se atenderán con pico y cédula en todo el departamento del Tolima. Los pico y cédulas van a regir de la siguiente manera: los días lunes 1 y 2, cédulas terminadas en 1 y 2, día martes, cédulas terminadas en 3 y 4, día miércoles, cédulas terminadas en 5 y 6, los días jueves, cédulas terminadas en número 7 y 8, los días viernes, 9 y 0, días sábados, pares, y días domingo, impares. Entonces les repito por acá, los días lunes, el 1 y el número 2, cédulas que terminen en cualquiera de esos dos números, no que tienen que terminar en 12, ¿no? Cédulas terminadas en 1 y 2, cualquiera de esos dos números. Los días martes, cédulas terminadas en 3 y 4. Los días miércoles, 5 y 6. Jueves, 7 y 8. viernes 9 y 0, los días sábados, las cédulas terminadas en número par, en ese caso sería 2, 4, 6, 8 y 0, y los días domingo los impares, 1, 3, 5, 7 y 9. Ahí está la información entonces para quienes estaban muy atentos, preguntándonos acerca de este tema de los pagos de Colombia Mayor, pues ya están habilitados entonces los pagos. 7:14, ahora sí nos vamos con nuestro recorrido por el sur del departamento del Tolima.
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3: En información del sur del departamento del Tolima, amigos oyentes, mucha atención, daños en el acceso al río La López en Chaparral ponen en riesgo la atención de incendios forestales. Habitantes y mineros barriqueros denuncian que excavaciones con maquinaria pesada bloquean la vía vehicular por donde los bomberos cargan agua para las emergencias. Habitantes del sector y mineros artesanos del río La López denunciaron ante esta redacción que la vía de acceso hacia dicho afluente sufrió graves daños materiales causados por el uso de maquinaria pesada vinculada a actividades de minería en la zona. Las excavaciones de gran profundidad realizadas sobre el camino impiden por completo el paso vehicular hasta un punto habitual de captación de agua, afectando de manera directa al sustento de los mineros barriqueros que dependen del trabajo manual con pala y batea en el lugar. La situación causa alta preocupación entre los pobladores debido a que la actual temporada de altas temperaturas y la recurrencia de incendios forestales en el municipio, pues la zanja abierta sobre la carretera bloquea el ingreso de las unidades del Cuerpo de Bomberos Voluntarios de Chaparral para reabastecer sus máquinas. Ante el riesgo de que los socorristas no puedan surtirse de agua para atender las emergencias en la región, la comunidad hizo un llamado urgente a las autoridades locales y ambientales para que inspeccionen el terreno, evalúen los daños en esta vía de acceso libre y restablezcan la transitabilidad en el sector. Y es que en imágenes pudimos conocer, amigos oyentes, cómo voy a tratar de compartirles estas imágenes a ustedes, amigos oyentes, a través de nuestra fanpage. Bueno, por acá perdimos acceso a un video exclusivo que nos habían suministrado y nos lo borraron. Ay, Dios, no sé por qué lo hacen. El hecho es que son socavones sobre la vía que han abierto con maquinaria pesada para evitar que las personas o los vehículos pasen por ese sector. Literalmente rompieron la vía, hicieron una acequia, una cuneta en la mitad de la vía, lo que impide pues el paso de vehículos. Son las 7:17, es información del sur del departamento del Tolima, amigos oyentes, a esta hora a través de la radio 106.0. En más información, a esta hora les cuento por acá, amigos oyentes, a través de Musical y Estéreo Noticias, regresamos a el tema del empalme regional en la ciudad de Ibagué por parte del presidente electo Abelardo de la Espriella. Pues sin irnos del sur del departamento del Tolima, el alcalde de Chaparral, Elber González Mora, aseguró que la prioridad será impulsar proyectos regionales que mejoren la conectividad y fortalezcan la infraestructura del departamento. El alcalde de Chaparral, Elber González Mora, quien actuará como vocero de la región del sur del Tolima, o quien actuó más bien como vocero de la región del sur del Tolima en el encuentro con el presidente Abelardo de la Espriella, confirmó que los 7 municipios de la subregión representarán una agenda conjunta enfocada en infraestructura, educación y servicios públicos. El mandatario explicó que una de las principales solicitudes será el respaldo del gobierno nacional para agilizar los avales sectoriales que permitan ejecutar proyectos relacionados con gas domiciliario e incentivos para la población, los cuales permanecen representados por trámites administrativos. Entre las iniciativas regionales destacó la construcción del Puente de las Señoritas, obra estimada en cerca de 26 mil millones de pesos. Considerada estratégica para la movilidad del sur del Tolima, también solicitarán apoyo para continuar con el mejoramiento de los corredores Coyaima Aplanadas y Chaparral Río Blanco, así como recursos para recuperar la infraestructura educativa en la región. En el caso de Chaparral, el alcalde presentará 3 proyectos que ya cuentan con estudios en fase 3, la construcción del Colegio Camacho Angarita, el acueducto por gravedad para el municipio y la segunda etapa de la Plaza de Mercado. Frente a la situación de orden público, González señaló que la gobernadora Adriana Magaly Matiz será la encargada de exponer la estrategia regional en materia de seguridad y minería legal. No obstante, advirtió que este fenómeno sigue generando impactos sociales, económicos y ambientales en el sur del Tolima, por lo que insistió en que las acciones contra estas actividades deben ir acompañadas de inversión y alternativas productivas para las comunidades. Estas son algunas de las peticiones entonces que tendrían los alcaldes de la subregión de

0: Ella, quien ayer estuvo en la ciudad de Ibagué en su empalme territorial, algo histórico para Colombia, puesto que según información no se tenía ningún registro de ningún presidente que haya realizado esta actividad en Colombia, este propósito de llegar a cada una de las regiones, de reunirse con los alcaldes de cada uno de los departamentos, de los gobernadores de cada uno de los departamentos y realizar un empalme de manera regional, escuchando las necesidades directamente desde los alcaldes de los municipios y directamente por parte de los gobernadores de los departamentos. Esto no se había visto y pues ya el presidente electo Abelardo de la Espriella continúa avanzando con este, con ese empalme regional. Carlos Ríos, secretario general de la presidencia designado, hizo la primera intervención en el empalme regional e hizo especial referencia con la gobernadora Adriana Magaly Matiz. Esto fue lo que dijo.
1: Gobernadora, lo felicitamos. Porque a pesar... de las dificultades, de las narrativas ideológicas, de esas batallas que lamentablemente nos metieron en la mitad y no hubo gestión, usted emprendió una tarea para que su departamento le fuera bien. Hoy eso se demuestra en los números. Y para nosotros es muy importante poderles contar a los diferentes departamentos también, como legado, cómo lo hicieron. Que sus alcaldes también tengan la posibilidad, que a pesar de las dificultades, que a pesar del centralismo, que a pesar de esas narrativas ideológicas en las que nos enfrascaron, ustedes tuvieron la virtud de poder sacar este departamento adelante. Esto para nosotros es muy importante.
0: Esa fue la primera intervención que se escuchó en el, desde la gobernación del departamento del Tolima, donde se reunieron para este empalme territorial. Él es Carlos Ríos, secretario general de la presidencia designado, y fue quien hizo la primera intervención en el empalme regional. Algunas de las conclusiones también que se tuvieron en cuenta en esta, en este empalme, las tuvo las palabras también Rodrigo Lara, designado ministro del Interior. Abro comillas, la gobernadora tiene las faldas bien puestas y ha enfrentado a los delincuentes con contundencia. A partir del 7 de agosto, usted no estará sola en ese esfuerzo. Tendrá el gobierno nacional un socio sólido y decidido, recalcó Rodrigo Lara Restrepo durante el empalme regional liderado por el presidente Abelardo de la Espriella. El designado ministro del Interior de Colombia, Rodrigo Lara Restrepo, no ahorró calificativos para referirse a las acciones contundentes de del gobierno de Adriana Magaly Matiz para brindarle seguridad y tranquilidad a los tolimenses. Al comenzar el empalme regional en Ibagué, el jefe de la cartera del Interior destacó varios de los logros de la mandataria de los tolimenses, que, abro comillas, ha coordinado directamente con el ejército y con la policía, asumiendo plenamente la función de coordinación de la fuerza pública en el territorio y ha respaldado sin ambigüedades, cierro comillas. También Lara Restrepo destacó el programa de recompensas del gobierno departamental, que calificó como exitoso. Ha sido una política autónoma de la gobernadora que es un ejemplo para todos los gobernantes del país y ha denunciado con nombre propio y con valentía personal a quienes extorsionan y asesinan en el sur del Tolima. Ese esfuerzo se ha sentido no solamente en su departamento, sino también en el norte del Huila, donde la fuerza pública, gracias al liderazgo suyo, ha correteado a los delincuentes. También puntualizó el...
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0: El ministro del Interior designado, Rodrigo Lara. Asimismo, el primer ministro designado por el presidente electo Abelardo de la Espriella resaltó que gracias a este programa de recompensas, el Tolima ha logrado capturas muy importantes de cabecillas de las disidencias. Abro comillas, entonces permítame expresarle, querida gobernadora, una felicitación sincera y un mensaje inequívoco. A partir del 7 de agosto usted no estará sola en este esfuerzo, tendrá el gobierno nacional un sólido y decidido socio con toda la fuerza legítima del Estado al servicio de la seguridad de los tolimenses. Fue lo que mencionó Rodrigo Lara, el ministro del Interior designado. De igual manera, Rodrigo Lara afirmó que el Tolima espera mucho más del gobierno de Abelardo de la Espriella en materia de salud, sector agropecuario, agua potable y oportunidades para su gente. El presidente de la Espriella está muy agradecido con este departamento por el respaldo contundente en las urnas, concluyó. Algunas de las conclusiones por parte del presidente electo Abelardo de la Espriella sobre las peticiones de la gobernadora Adriana Magaly Matiz. Escuchemos.

0: recursos de la operación de la sede, cuente con eso. Lo vamos a hacer para atacar la minería ilegal. A la gente se le olvida que la mejor manera de proteger el medio ambiente es combatiendo decididamente la minería ambiental, que es lo que cada año hace. Pero como a la izquierda radical le interesa proteger la ilegalidad, utilizaban el discurso de la protección ambiental con un sesgo ideológico, olvidando que se combate de mejor manera y determinante es precisamente combatiendo la minería ilegal, y lo vamos a hacer. Solicita el fortalecimiento de la generala de la fuerza pública con la instalación de un batallón de alta montaña, emplanada en un batallón de despliegue rápido en Río Blanco. Eso va, lo vamos a hacer. También la señora gobernadora pide la creación de una base militar en el norte del departamento, entre Anzoátegui e Ibagué, para contener la presencia de grupos armados. La gobernadora habló de la infraestructura vial y victorias tempranas. Solicita la base sectorial del Ministerio de Transporte para tres proyectos importantísimos: Líbano, Villahermosa, Rovira, San Antonio. Y ahí vamos, lo vamos a hacer, querida gobernadora. Propone el programa Camino para el Milagro, un piloto nacional para recuperar vías terciarias. Me encantó eso, ministra. Yo creo que las cosas importantes se hacen en equipo. Y parte de resolver los problemas es escuchar, porque esta radiografía que nos hacen ustedes es imposible hacerla sin ustedes. Y aquí surgen grandes ideas como esa gobernadora, así que denlo por hecho. Desarrollo agropecuario y hacienda. Pide una resolución de la DIAN para limitar las importaciones terrestres de arroz del Ecuador. Eso está contemplado, la vamos a mejorar con lo que más propuesto que tiene la gobernadora. Destaca la importancia de la Escuela Regional del Café y la Feria Internacional del Café como motores económicos del departamento, y solicita la aprobación del cálculo actuarial de la Universidad de Tolima por parte del Ministerio de Hacienda para liberar recursos que son propios del departamento. Eso lo hacemos, y lo hacemos rapidito. En cultura y educación, la generala propone transformar Conservatorio de Tolima en la Universidad de la Música. Esa idea me encantó y se lo dije al señor director cuando estuvimos allá en campaña, y lo me llevé pagando por tocar una canción conmigo. Solicita también la señora gobernadora que el conservatorio sea el piloto nacional para el proyecto de llevar las artes a las zonas escolares, integrando la formación artística en el sistema educativo. Yo estoy encantado de que se yo soy artista también. Y tengo la sensibilidad para entender que el arte es la vida de la humanidad y por tanto del mundo. Así que eso va a querida general. ¿Qué nos dijo la alcaldesa? Pregunta general. Mi querida alcaldesa.
1: Estas son algunas de las palabras del presidente electo Abelardo de la Espriella, haciendo referencia a las solicitudes que le realizó la gobernadora Adriana Magaly Matiz, algunas peticiones en materia de seguridad para el departamento del Tolima. Dentro de esas conclusiones, pues se menciona o se destaca el apoyo de la fuerza pública para el sur del departamento del Tolima, una fuerza de despliegue rápido para el municipio de Planadas, entre otros detalles más que se tienen en cuenta sobre la visita del presidente electo Abelardo de la Espriella a la capital musical de Colombia. Otra de las conclusiones o de los temas que tocó el presidente:
2: gobernadora y alcaldesa más linda que la de este departamento. Gracias, queridos amigos de la prensa, por estar aquí. Es un verdadero orgullo y honor para mí realizar este empalme territorial en un departamento que está en mi corazón, que votó masivamente por el Tigre. El Tolima con el Tigre tiene presidente. Sus 47 municipios tendrán las soluciones a sus problemas. He venido a ayudarles a los alcaldes a aliviar esos dolores de sus pueblos y hacer con patriotismo, con responsabilidad y con valentía, porque este es un departamento que se merece todo. Un departamento que es ejemplo para Colombia, pese a que ha tenido que enfrentar la adversidad, la violencia y el olvido estatal. Y por eso tenía que ser precisamente un hijo de la provincia como yo, quien le dio a la provincia el lugar de grandeza que se merece. Estos empalmes territoriales son la antesala de lo que serán los gobiernos territoriales, porque aquí estaré en el departamento de Tolima, despachando una semana, yendo a todos los municipios, resolviendo los problemas de la gente, con lista en mano, sin discursos y peroratas, porque yo no soy un mercader de ilusiones, yo soy un empresario de realidades. Y esa es la política que me gusta a mí, la política grande, que es la de resolver los problemas de la gente, la que se mide por litros de agua, por kilómetros de carretera, por asistencia en salud, por oportunidades para los jóvenes, por el apoyo a quienes necesitan de verdad el respaldo del Estado, como nuestras madres cabezas de familia, nuestros ancianitos. La política grande que se mide por las soluciones, no la política pequeña del insulto, de las noticias falsas y el señalamiento. Durante toda la campaña buscaron distraerme del propósito que era ganar para salvar la democracia, la libertad y la institucionalidad con los ataques más virulentos. Nunca me distraje. ¿Qué les hace pensar que lo voy a hacer como presidente? Mi objetivo es claro: ayudarle a este gran país a que sea esa patria milagro que es posible construir entre todos y que la violencia, los de siempre, no han permitido que se pueda realizar. En la era del tigre eso va a funcionar diferente. Y así como yo estoy en el corazón del Tolima, porque el Tolima votó masivamente por mí, aquí saqué casi el 60% de la votación, 57.83 para ser más preciso. El Tolima también está en mi corazón. Y yo podré tener todos los defectos del mundo, pero no soy ni cobarde ni desagradecido. El resto los tengo todos. Y no tengo sino agradecimiento por esta tierra de gente valiente, trabajadora y patriota, que es fundamental para construir la patria milagro, porque no se puede pensar en la patria milagro sin la grandeza del Tolima, sin su cultura, sin su música, sin sus riquezas naturales, sin su café, sin sus aguacates, sin sus valientes mujeres que ponen el alto, que ponen en alto el ejercicio de la política, de tal suerte que este será un departamento determinante para esa construcción de la patria milagro, y en el gobierno del Tigre tendrán todo el apoyo y todo el acompañamiento.
1: El presidente electo envió un fuerte mensaje y dio un ultimato a los integrantes de los grupos armados ilegales, a quienes desde la ciudad de Ibagué, en el empalme territorial, envió uno de los principales llamados a los integrantes de los grupos al margen de la ley, uno de los principales pilares que ha dado a conocer el presidente electo de la República de Colombia, Abelardo de las Priellas, durante su recorrido por el país, ha sido la seguridad en las regiones, y el Tolima no fue excepción. En su intervención ante los medios de comunicación, Abelardo de las Priellas fue enfático en enviar un mensaje a quienes calificó como bandidos y miserables. Según el mandatario electo, los integrantes de los grupos armados ilegales que operan en el departamento tienen 10 días contados a partir de la fecha para entregarse a las autoridades. De lo contrario, aseguró que no tendrán tregua en el territorio. Un aviso parroquial para los delincuentes, dijo el presidente. Bandidos, narcoterroristas y miserables que tienen azotado este gran departamento. Tienen 10 días para entregarse y si no se someten van a ser dados de baja como, como en derecho corresponde. Y se van a acordar de mí, indicó el presidente. Además, mencionó directamente a algunos de los delincuentes que operan en la región de El Tolima. Los mencionó puntualmente y finalmente hizo un llamado a los integrantes de las estructuras de delincuencia común que, según afirmó, continúan delinquiendo desde las cárceles. En este sentido mencionó que a estas personas, a partir del próximo 8 de agosto, serán trasladados desde las cárceles hacia un lugar más seguro donde no les llegue ni siquiera la señal de la Santa Cruz, así lo afirmó el presidente, con el fin de impedir que continúen coordinando actividades delictivas. Tras este pronunciamiento, la gobernadora del Tolima, Adriana Magali Matiz, agradeció el respaldo del presidente electo y aseguró que la seguridad volverá a fortalecerse en las regiones. Vamos a escuchar las palabras en exclusiva de la gobernadora del departamento, la doctora Adriana Magali Matiz, quien también se pronunció al respecto, declarando, o esas son más bien algunas de las declaraciones de la gobernadora de Magali Matiz al término del encuentro con el presidente electo Abelardo de las Priellas. Escuchemos.

0: Escuchamos entonces las declaraciones de la gobernadora del departamento del Tolima, la doctora Adriana Magaly Matiz.
1: Jornada el día de hoy con nuestro presidente Abelardo de la Espriella, expusimos todos los problemas que tenemos en cada una de las regiones, de una vez se buscaron las soluciones claras, precisas, todos los proyectos que tenemos en los que nos hace falta un aval sectorial, en especial del Ministerio de Transporte, el presidente dio la orden que se analicen, se estudien, tan pronto se posesione el nuevo gobierno y se dé una respuesta de manera inmediata a esos avales sectoriales, pero también el apoyo que pedimos en temas de seguridad, por ejemplo, se lanzó la operación Renacer, es una operación que se va a hacer en el municipio de Ataco y en el sur del departamento del Tolima contra todo el tema de minería ilegal. Se expuso claramente todo lo que se ha hecho en ese tema de minería ilegal y ya el presidente de la República también le dio la orden a su ministro de Defensa designado para que se adelanten todos los trámites pertinentes y esta operación sea una realidad en el sur del departamento del Tolima. Por otra parte, también se habló de proyectos grandes, de proyectos para ciudad, como temas de vivienda, temas de salud, temas de infraestructura educativa, temas deportivos, que van a ser apoyados desde el gobierno nacional y sobre todo esos proyectos que ya están en fase 3, es decir, que solamente hace falta la asignación de recursos, va a ser revisada claramente por parte del señor presidente y los ministros correspondientes. Un tema muy importante, las vías terciarias. Fue acogida nuestra propuesta para que en el Plan de Desarrollo Nacional tengamos un capítulo especial para las vías terciarias y que en ese capítulo especial hablemos de los caminos para el milagro y se arreglen las vías terciarias que tenemos en nuestros territorios. Vamos a hacer un piloto con la Cámara Colombiana de Infraestructura, la FDI, y por supuesto el Ministerio de Transporte para poder realizar la rehabilitación, el mantenimiento y construcción de vías terciarias.
2: Siete días para los principales cabecillas.
1: Ustedes saben que en el sur y de la Ismael Ruiz, alias Chapolo, tiene una recompensa casi de 300 millones de pesos. Siete días se entrega o van tras de él, pero también contra esas personas que están delinquiendo desde las cárceles, de manera especial Cabeza de Hacha, en el corredor del norte del departamento del Tolima, y allí en esa organización denominada La Línea, donde estas personas delinquen desde la cárcel, extorsionan a nuestros comerciantes, pero además siguen manejando esos negocios de narcotráfico y microtráfico que tenemos hoy en el norte del departamento del Tolima.
2: Se anunció un grupo operativo especial para la ciudad de Ibagué, capital del departamento. ¿Cómo lo recibe, gobernador?
1: Excelente, creemos que es necesario que se incluya dentro de esa estrategia también a la ciudad de Ibagué. Es muy importante no solamente garantizar la seguridad en los municipios, sino en la capital y sobre todo cuando tenemos también algunas situaciones que llaman nuestra atención. Nosotros solicitamos dentro de la estrategia de seguridad no solamente las operaciones que se van a hacer con el tema de minería ilegal, sino que solicitamos que vuelva el batallón de alta montaña al municipio de Planadas para realizar la contención con los departamentos del Cauca y del Valle, que tengamos un batallón también de despliegue rápido que se va a ubicar entre los municipios de Río Blanco y Roncesvalles, y dos bases que queremos que se ubiquen en San Juan de la China, entre Anzuategui e Ibagué, para proteger todo ese corredor de las intenciones que tiene el Clan del Golfo de ingresar a nuestro territorio.
3: No estuvo el alcalde de Cajamarca, pero también se hizo llamado, no, le tocó salir por la protesta.
1: Le tocó salir por la protesta, es un tema que se está atendiendo en estos momentos, están unos equipos técnicos allí en Cajamarca, donde se está haciendo una visita para mirar la remoción en masa que se presentó. Esa es una vía que le compete directamente al Invías, pero están los equipos técnicos también de la Gobernación y de la Secretaría de Ambiente y Gestión del Riesgo, revisando obviamente cuál es el paso que tenemos que seguir, si es viable que la vía pueda seguir abierta con un solo carril o si es necesario definitivamente cerrarla, pero eso depende de las pruebas técnicas que se realicen en este momento por parte de los técnicos. Vamos a hacer dos mesas muy importantes, una con el sector agrícola, que quiero dar una noticia a los arroceros. Se acogió la propuesta que hicimos de que se expidiera la resolución por parte de la DIAN y que a través de esa resolución se realice la limitación a la importación de arroz por vía terrestre, muy importante para proteger a los arroceros de nuestro departamento, de nuestro país. Y por otra parte se destinó una mesa que vamos a hacer para todo el tema del sector agrícola, apostándole mucho al tema agroindustrial.
3: ¿Cuándo será la próxima mesa con el presidente?
1: El presidente va a estar en el territorio, eso era lo que estábamos pidiendo los gobernadores y los alcaldes de este país, que los presidentes estuvieran en los territorios, en las regiones, conociendo y dándose cuenta de la problemática.
0: Con la maleta llena de compromisos, partió de Ibagué el presidente electo de Colombia, Abelardo de la Espriella, luego de la realización del empalme regional en el que participaron la gobernadora de Dinamarca, Gali Matiz, la alcaldesa de la capital musical, Joan Aranda, y los alcaldes de los 47 municipios y la gran mayoría de los ministros y funcionarios designados por el mandatario entrante. La gobernadora Adriana Magali Matiz se refirió a varios de los temas analizados en los y los compromisos de la Espriella con los tolimenses para el cierre de ese empalme territorial, la exposición de todos los proyectos y peticiones. La gobernadora ponderó la disposición del presidente electo y su equipo. El mandatario nacional mostró receptivo las propuestas de cada una de las regiones. Todos los proyectos que se tienen y que hacen falta un aval sectorial, en especial el Ministerio de Transporte, fueron analizados. El presidente dio la orden de que se analicen, que se estudien y que tan pronto se posesione el nuevo gobierno se dé una respuesta de manera inmediata a esos avales sectoriales, reveló la mandataria. Contundencia contra la extracción ilegal de metales en el sur del departamento del Tolima, acelerador de proyectos a punto de ejecutarse, caminos para el milagro y su inclusión para el plan de desarrollo, persecución imparable contra los cabecillas de las disidencias, Ibagué, capital incluida dentro de la Estrategia Nacional de Seguridad, sector agropecuario también en la agenda, turismo 360 para el Tolima, nueva visita presidencial. Estos y muchos temas más se tuvieron en cuenta y quedan como compromisos para el nuevo gobierno, para el gobierno entrante del doctor Abelardo de la Espriella, quien arranca su posesión el próximo 7 de agosto. De hecho, ya se confirmó que será en Cali la posesión del presidente electo Abelardo de la Espriella. Amigos oyentes, con esta información nosotros llegamos a la parte final de esta presente emisión de noticias, agradeciéndoles a todos ustedes su sintonía. Muchísimas gracias por abrirnos su parlante y permitirnos hacer parte de sus mañanas a través de la radio 106.0 de Musicalia Estéreo Noticias. La dirección y coordinación es del señor Efrén Silva. La presentación de noticias estuvo a cargo de este amigo y servidor. Mi nombre es Ronald y como siempre es un placer inmenso acompañarles en cada una de nuestras programaciones. Feliz resto de mañana para todos ustedes. Yo los invito para que no se desconecten, para que sigan en sintonía de Musicalia Estéreo. Yo regreso con ustedes a partir de las 9 de la mañana para llevarles toda la descarga musical en el vacilón de la mañana de Musicalia Estéreo, la que me gusta escuchar. 7:42 minutos. Chao, chao. Feliz mañana. No se desconecten. Sigan en sintonía de Musicalia. Nos escuchamos a las 9.

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0: Dios Todopoderoso y Eterno, cuyo Hijo quiso hospedarse en la casa de Santa Marta, concédenos por su intercesión que, sirviendo fielmente a Cristo en nuestros hermanos, merezcamos ser recibidos por ti en la mansión del cielo. Amén, así sea.
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0: En el nombre del Padre, y del Hijo, y del Espíritu Santo. Amén.
2: Señor Dios y Padre nuestro, que eres fuente de toda bondad y bien, ayúdanos a nosotros, tus hijos, a ser semejantes a ti, viviendo en la fidelidad a tu palabra y en constante justicia, misericordia y solidaridad para con nuestros hermanos. Entrego este día en tus manos, pidiendo tu dirección, sabiduría y paz en cada paso que dé. Señor, ayúdame a tener un corazón agradecido, una mente serena y palabras edificantes. Guarda a mi familia, fortalece mi fe y enséñame a confiar en ti en todo momento. Señor, que todo lo que realice hoy sea para tu gloria. Amén.
0: Con la ayuda de la Santísima Virgen María, y también en esta jornada invocamos, como todos los miércoles, a San José, que el hogar de Betania, Santa Marta, Santa María y San Lázaro acompañen el caminar de toda la iglesia, de todos nosotros, de los hermanos seguidores del programa Puchitos de Amor. Qué bonito saludarles, hermanos, el abrazo grande, especial, para todos ustedes en el lugar donde estén. Muchas gracias por estar al lado de Puchitos de Amor. ¿Cómo me le va a Marlencita Lozano?
2: Muy bien, Padre Henry, con mucha alegría iniciando una nueva jornada, compartiendo con todos ustedes, queridos oyentes, el cordial saludo, pidiendo para todos muchas bendiciones.
0: Claro que sí, aquí estamos, que en esta jornada haya la alegría de Dios, el Señor siga fortaleciendo y acompañando nuestro caminar. Hermanos celebrando cumpleaños, abrazo gigante para ellos, bendiciones, felicitaciones, y también Dios, como todos los días, pedimos santa bendición para estos medios de comunicación, para esta emisora, sus propietarios, los señores locutores y a todos los evangelizadores. El padre Mario Alberto Pradilla González, en Coyaima, Indiana, sigue de celebración de cumpleaños. ¿Cómo me le va? Adelante.
3: Padre Henry, muy buenos días, muchas bendiciones en este miércoles 29 de julio. Vamos terminando este mes, agradecemos a Dios por todas sus bondades. Un saludo muy especial al padre Juan Pablo, a Malencita y a todos los oyentes de este programa Puchitos de Amor. Hoy será un día lleno de bendiciones. Nos acogemos a la providencia divina y esperamos siempre hacer la voluntad de Dios. Tiene la palabra, padre.
0: Bueno, mi padre, muchas gracias, muy amable, mucha paz. Para Geraldine González, y a toda la familia en Dolores, el abrazo y la paz. Dios tenga en el cielo a la querida mamá de Geraldine, a esta madre. El Señor le reciba en su regazo, en su santo corazón. Bueno, muy bien, muy bien. Ahora el pescador, el padre Juan Pablo, el brasilero que ya está en Colombia. ¿Cómo vamos? Adelante.
4: Padre José Henry, bendiciones, mi hermano, ya en este miércoles 29, mire, 29 de julio, ya estamos finalizando el mes. Esa gloria y esa honra sean dadas a nuestro Señor, que sea Dios quien nos bendiga, que sea Dios quien nos guarde. A Él entregamos nuestro corazón para vivir siempre en su presencia. Basta que nosotros le entreguemos el corazón a Él. Padre Mario, todavía de fiesta, 8 días de fiesta y se merece mucho más. Ese abrazo grande para Marlencita y para todos ustedes que son la razón de ser de Puchito de Amor. Gracias por sintonizarnos. Y recuerden que ustedes en ese momento han de llamar a sus familias y les decir, bueno, están los padres en Puchito de Amor. Han de sintonizar esta emisora. Y así pues, el Evangelio va a llegar a muchos más lugares y a muchos más corazones. Mi padre José Henry, vuelvo con usted. Dios le bendiga.
0: Padre, muchas gracias. Muy amable. Pues el padre Mario Alberto ahora tiene la oportunidad de dirigirse a todos los oyentes presentando el testimonio de los santos del día. Adelante.
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3: Gracias, padre Henry. Bueno, los santos para ese día es Santa Marta, Santa María y Lázaro. Los amigos cercanos de Jesús, la familia de Betania. Marta es la patrona de lo imposible, del hogar, de las casas de los huéspedes, también de las cocineras, de las amas de casa, de los hoteleros y las lavanderas. Hoy los tendremos muy presentes a ellos al celebrar esta santa que es la patrona. María, que es María la de Magdalena, con la que enjugó los pies del maestro con ese perfume, es la patrona de los que se dedican a la contemplación, a la oración, o así también como los vendedores de perfumes. Lázaro es el patrono de los moribundos y de los necesitados. Vemos cómo el Señor expresó un cariño muy grande por esta familia. También cuando su amigo Lázaro murió, Cristo lo lloró y hizo que Lázaro resucitara. Jesús manifiesta esos signos de amor del Padre. Y vemos que Marta y María, a quien el Señor le dijo, Marta, Marta, vives preocupadas en tantas cosas y María ha escogido la mejor parte. Por eso Marta, la del servicio, y María de la oración, que tenemos que conjugar esas dos cosas. Hay que orar y trabajar, y a través del trabajo lo convertimos oración para dar gloria a Dios. Pero le pedimos a estos santos que intercedan por cada uno de nosotros, que podamos ser amigos de Jesús, que cada familia tenga a Jesús como el huésped. Esta familia entendió el sufrimiento, entendió también la muerte, porque eran cercanos a Jesús. En cada familia tiene que estar en el centro Jesús y la Santísima Virgen María. Que Santa Marta, Santa María y Santa Lázaro rueguen por nosotros. Tiene la palabra, Padre.
0: Aquí estoy, muchas gracias. Que esta sagrada familia de Betania, el hogar de Betania, San Lázaro, Santa Marta, Santa María, acompañen el caminar de las familias, de los que sufren, de los que tienen penas y dificultades. Ahora fortalecemos este momento con la palabra de Dios. Marlencita, la primera lectura junto con la enseñanza.
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2: Lectura de la primera carta del apóstol San Juan, capítulo 4, versículos 7 al 16. Queridos hermanos, amémonos unos a otros, ya que el amor es de Dios, y todo el que ama ha nacido de Dios y conoce a Dios. Quien no ama, no ha conocido a Dios, porque Dios es amor. En esto se manifestó el amor que Dios nos tiene, en que Dios envió al mundo a su Hijo único, para que vivamos por medio de Él. En esto consiste el amor, no en que nosotros hayamos amado a Dios, sino en que Él nos amó y nos envió a su Hijo como víctima de propiciación para nuestros pecados. Queridos hermanos, si Dios nos amó de esta manera, también nosotros debemos amarnos unos a otros. A Dios nadie lo ha visto nunca. Si nos amamos unos a otros, Dios permanece en nosotros y su amor ha llegado en nosotros a su plenitud. En esto conocemos que permanecemos en Él y Él en nosotros, en que nos ha dado de su Espíritu. Y nosotros hemos visto y damos testimonio de que el Padre envió a su Hijo para ser Salvador del mundo. Quien confiese que Jesús es el Hijo de Dios, Dios permanece en Él y Él en Dios. Y nosotros hemos conocido el amor que Dios nos tiene y hemos creído en Él. Dios es amor, y quien permanece en el amor, permanece en Dios y Dios en él. Palabra de Dios. Te alabamos, Señor.
0: Bonita palabra, bonita invitación para permanecer en el amor, dice el Evangelio. Nadie te ama como yo. Hagamos reflexión de este texto bíblico.
2: Este texto bíblico nos enseña sobre el amor de Dios, un amor gratuito e inagotable, un amor que viene directamente de la naturaleza y esencia divina. Dios demostró su amor al enviar a su único Hijo al mundo como sacrificio para perdonar nuestros pecados. La cruz es la prueba máxima de ese amor incondicional. Si Dios nos amó de esta forma tan grande, también nosotros debemos corresponder a ese amor. Cuando amamos al prójimo, hacemos que Dios esté presente y activo en nosotros. El amor mutuo hace que el amor de Dios alcance su meta en nuestras vidas. El amor de Dios transforma nuestras vidas, nos une como iglesia y nos convierte en testigos vivos de la presencia de Dios en el mundo. Cuando nos amamos unos a otros en Cristo, estamos trayendo un pedazo del cielo a la tierra, mostrando a todos que Dios es real y que habita en medio de su pueblo.
0: Bendito Dios por amarnos, por ese gran mandamiento del perdón, de la entrega, de la generosidad. Pues qué bonito, hermanos, escuchar palabra de Dios, llevarla al corazón y ser misericordiosos, amar como el Señor nos amó. Pues Padre Mario Alberto, en esta tónica de palabra, en este miércoles, ahora usted tome el salmo y nos da la enseñanza. Adelante.
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3: Gracias, Padre Henry. El Salmo para este día, el 33. Bendigo al Señor en todo momento. Bendigo al Señor en todo momento. Su alabanza está siempre en mi boca. Mi alma se gloría en el Señor. Que los humildes lo escuchen y se alegren. Proclamen conmigo la grandeza del Señor. Ensalcemos juntos su nombre. Yo consulté al Señor y me respondió, me libró de todas mis ansias. Contémplenlo y quedarán radiantes, su rostro no se avergonzará. Si el afligido invoca al Señor, él lo escucha y lo salva de sus angustias. El ángel del Señor acampa en torno a sus fieles y los protege. Gusten y vean qué bueno es el Señor, dichoso el que se acoge a él. Todos sus santos teman al Señor, porque nada le falta a los que temen. Los ricos se empobrecen y pasan hambre. Los que buscan al Señor no carecen de nada. Bendigo al Señor en todo momento. El Salmo 33 es un cántico de agradecimiento, de confianza y alabanza en medio de las pruebas, atribuido al rey David cuando experimentó la protección divina. Por eso debemos bendecir al Señor en todo momento. hay que proclamar la grandeza de la salvación, su misericordia, y hay que glorificarlo a través del amor. Por eso el Salmo dice: teman al Señor, porque los que confían en Él, nada les hace falta. Aquí hay que confiar en la providencia. Dice que los ricos se empobrecen y pasan hambre, y los que buscan al Señor no carecen absolutamente de nada. El que tiene el amor lo tiene todo. El que tiene a Dios es feliz. Por eso hoy pidámosle al Señor que lo bendigamos en todo momento, en cada instante de nuestra vida a través de nuestras acciones. ¿Tiene la palabra, Padre Henry?
0: Claro que sí, muy amable, muy querido. A los hermanitos del Ancianato San Fermín les saludamos con todo el cariño. En esta jornada, 10 de la mañana, vamos a estar visitando el Ancianato San Fermín. 4 de la tarde, en el Salón Parroquial, la reunión con los adultos mayores de 60 años, seguidores de San Joaquín y de Santa Ana. Y vamos adelante. Padre Otoniel San Martín Valencia, le saludamos con el cariño. A tantos hermanos, Señor, abraza nuestra diócesis del Espinal, arrópanos con tu amor. A todos los que en este momento están con nosotros, piden oración, unidos en la plegaria, por el buen tiempo, las buenas cosechas, la lluvia que necesitamos. El editor Isaías, desde cualquier lugar del mundo, desde cualquier lugar del mundo, por favor, cortina musical. Luego el pescador, ya desde Flandes, Padre Pescador, anunciará el evangelio de enseñanza y nosotros volvemos.
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0: María se quedó en casa. Y dijo Marta a Jesús: Señor, si hubiéramos estado aquí, no habría muerto mi hermano. Pero aún ahora sé que todo lo que pidas a Dios, Dios te lo concederá. Jesús le dijo: tu hermano resucitará. Marta respondió: sé que resucitará en la resurrección en el último día. Jesús le dijo: yo soy la resurrección y la vida. El que cree en mí, aunque haya muerto, vivirá. Y el que está vivo y cree en mí, no morirá para siempre. ¿Crees esto? Ella le contestó: sí, Señor. Yo creo que tú eres el Cristo, el Hijo de Dios, el que tenía que venir al mundo. Palabra del Señor. Digamos gloria a ti, Señor Jesús. Bueno, hermanos, ya como hemos observado, hoy celebramos la memoria de esta familia, amigos de Jesús en Betania. Y precisamente el Evangelio nos muestra esa querida familia, amigos íntimos de Jesús. Lo que nos invita a reflexionar sobre la importancia que daba Jesús a las casas como espacios para anunciar el Evangelio. Jesús, que vivió 30 años en una casa humilde, aparece en los evangelios visitando al menos 12 hogares, incluida su casa posada en Cafarnaúm, desde donde organizaba su misión en Galilea. Las primeras comunidades cristianas que dieron forma a los evangelios crearon redes de casas e iglesias que sirvieron como células vivas del nuevo mensaje que trajo el resucitado. Una de esas casas inspiradoras fue la de Betania, hogar de los hermanos Marta, María y Lázaro, santos los tres amigos de Jesús. Hoy pedimos a esta familia que nos guíe para que también nosotros promovamos una iglesia como red de casas cristianas, visitándonos entre los vecinos, practicando la hospitalidad y compartiendo el Evangelio. Podemos contribuir a la creación de barrios sin violencia, donde la fraternidad y la solidaridad sean los pilares. ¿Cómo nos relacionamos con las casas de nuestros vecinos? ¿Qué tales vecinos somos nosotros? ¿Contribuimos al surgimiento de comunidades solidarias en nuestros barrios, en nuestra población? Es un ejemplo. Jesús visita los hogares. Y qué bueno que nosotros visitemos los hogares. Los grupos apostólicos, por ejemplo, Padre, yo estoy convencido que nos manda ese nuevo método de evangelización. Han de salir de los templos parroquiales, de los salones parroquiales, a evangelizar a los barrios. Qué bueno que esas reuniones se hagan en los barrios, en casas, y así mucho más se van contagiando del espíritu del evangelio. Hay que sacar las comunidades de los salones parroquiales. Señor Dios Todopoderoso y Eterno, derrama siempre tu bendición en nuestros corazones y guíanos siempre por camino de bien, de luz, de paz y esperanza. No permita, Señor, que de ti nos separemos. Haz que obremos el bien y evitemos siempre el mal. Tú que eres reinas por los siglos de los siglos. Amén. Mi Padre, vuelvo con usted.
1: El Espíritu Santo nos motive. Gracias, Padre. Pues qué bonita oportunidad en este miércoles para presentar en el corazón de Dios, a través de la intercesión de San José, la iglesia, la familia, la evangelización, los hogares. Bueno, tantas intenciones que tenemos. Señor, que haya progreso espiritual, material, unidad en la familia, que se vaya la tristeza, reine la alegría. Hacemos oración.
2: Padre Santo, gracias por elegirnos como al pueblo de tu propiedad, de tal modo que realizas obras admirables para nuestro bien. Perdónanos, Señor, porque a causa de nuestro pecado y nuestro descuido, dejamos que el mal contamine nuestro corazón. Reconocemos que los males presentes en el mundo son por causa del uso incorrecto de nuestra libertad, que nos lleva hasta el extremo de darle cabida al maligno, que hace estragos, nos esclaviza y nos oprime. Por eso te pedimos que tengas compasión de tu pueblo que sufre a causa de las consecuencias del pecado social que cometemos. A ti, María, que eres la nueva Eva, te pedimos que intercedas por nosotros y nos ayudes a estar atentos y vigilantes para que el maligno no venga a contaminar nuestro corazón con el mal.
1: Amén, amén, así sea.

0: avisos parroquiales en Puchitos de Amor. Bueno, momento grande, especial. Avisos parroquiales. A orillas del Magdalena, el pescador, padre Juan Pablo, sacerdote médico, adelante.
1: Muchas gracias, mi padre. Avisos parroquiales. Bueno, este sábado es primer sábado, Rosario Aurora en todas las parroquias, oración especial. Último jueves del mes, oración especial, implorando la santificación de los sacerdotes y el aumento de vocaciones sacerdotales. 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Dios les bendiga, mi padre. Vuelvo con usted. Feliz, feliz fiesta de los santos hermanos Marta, María y Lázaro.
0: Gracias, mi hermano. Bendición. Oiga, nos veremos, Dios mediante, por allá en Melgar. El próximo martes estaremos en Melgar, todo el clero, en ese momento de exaltación a San Francisco de Asís y también en la gran celebración del Día del Párroco el próximo martes 4 de agosto, allá en Melgar, todo el clero en ese momento bonito del jubileo con motivo de esta exaltación a San Francisco de Asís. Padre Mario Alberto, ¿cómo vamos con la celebración de cumpleaños? ¿Avisos parroquiales?
2: Gracias, Padre Henry. Hoy miércoles 29, como avisos pastorales, a las 9 de la mañana estaremos en la vereda Tres Esquinas, orando por José Nelsi Tique Tique, 3 años, intención de gloria María Tique. Y a las 4 de la tarde en la vereda Santa Marta, inspección allí en la capilla, como una fiesta patronal. Esa vereda que tiene el nombre de Santa Marta, como Santa Marta Diamante. Estaremos allí celebrando esta gran fiesta de Santa Marta. Quiero pues aclarar, hay personas que dicen que la Virgen de Santa Marta, no, ella no es Virgen, es Santa Marta, para que lo tengan pues muy presente. Recordarles que mañana se abre el libro para agendar los compromisos del mes de agosto. Bueno, pues le seguimos pidiendo al Señor que nos conceda el don de la lluvia que tanto estamos necesitando. Entonces les deseo un feliz miércoles, Padre Henry, Padre Juan Pablo, Malencita y todos los oyentes de este programa Puchitos de Amor. Bendiciones, bendiciones.
0: Bueno, Señor, muy amable, muy querido. Planada City, hoy a las 6 de la tarde tenemos Eucaristía en honor a Santa Marta, Santa María y a Santa Lázaro, hermanos, este hogar de Betania. Hoy, 6 de la tarde, bendición del agua, del aceite, de la sal, misa comunitaria, oración de sanación en este día. Traigan los velones, las reliquias para la bendición. Mañana jueves visitaré Vereda Los Mangos. Mañana jueves, 12 del mediodía, Vereda Los Mangos, ahí en la escuela, las maestras, la profesora Ilia, sus estudiantes y los católicos. Mañana jueves al mediodía, lleven el agua y el corazón alegre para celebrar Eucaristía. Claro que sí, mañana jueves tenemos Santa Misa, adoración al Santísimo Sacramento y vamos agradeciéndole a Dios por este mes que está terminando. La familia, por favor, matrimonios comunitarios, matrimonios colectivos en la diócesis del Espinal. Todavía tienen la oportunidad de acercarse al despacho parroquial, se hacen registrar, los sacerdotes les orientamos con todo el cariño, queremos ayudarles. Qué bueno que hayan muchos matrimonios en la diócesis del Espinal, en nuestras parroquias. en el mes de noviembre. Es una campaña, es una exhortación de la pastoral de la familia, en cabeza de nuestro obispo Miguel Fernando y los delegados. Matrimonios comunitarios, colectivos, emplanadas y en toda la diócesis del Espinal. Vamos adelante. En rogativa para que llegue la lluvia, que San Roquito nos acompañe también en este caminar. Abrazos para todos. Con ustedes,
3: Marlencita Loza.
0: Bendición del Padre, Hijo y Espíritu Santo. Amén.
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3: 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Ya estamos de vuelta.
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4: Son las 8:37.
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0: Son las 8 con 46 minutos.
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1: Este es el vacilón de la mañana de Musicalia Estéreo, la que me gusta escuchar, amigos oyentes. ¿Qué tal? Buenos días. Buenos días, buenos días. Bienvenidos nuevamente por acá, una emisión más de esta, la radio 106.0 Musicalia, la que me gusta escuchar. El vacilón de la mañana con el gusto musical de los mejores oyentes del mundo, los oyentes de la radio 106.0 de Musicalia Estéreo, la que me gusta escuchar. Una programación más que iniciamos bajo la dirección y coordinación del señor Efrén Silva, con la locución y programación de este, su amigo y servidor. Mi nombre es Ronald, y como siempre es un placer inmenso acompañarles en cada una de nuestras programaciones. Ya estamos listos, listos, listos para llevarles la descarga musical en esta mañana espectacular, en esta mañana bonita, a través de Musicalia Estéreo, la emisora que nos gusta escuchar, la 106 del FM, con las buenas canciones, la buena programación. Ya vamos a habilitarles nuestra línea telefónica, vamos a habilitar ya mismo nuestro contacto móvil 1315-321-77 para que ustedes envíen su reporte de sintonía, para que programen esas canciones que a ustedes les gusta escuchar a través de la emisora que nos gusta escuchar, Musicalia Estéreo, la 106 del FM. Ya estamos listos, prestos, por supuesto, para contestar sus mensajes, para escuchar sus notas de voz, para compartir con ustedes. En esta mañana bonita nos vamos con buena música, con buena programación, con buenas canciones, con excelente programación a través de la radio 106.0 Musicalia Estéreo, la que me gusta escuchar. En esta mañana de vacilón de la mañana. (315) 300-2177, ya habilitado para que empiecen a enviar su reporte de sintonía, para que continúen con nosotros conectados. Cupido falló. Bueno, eso nos vamos. Este es un buen tema musical que suena a esta hora a través de Musicalia, la que me gusta escuchar todo el día. Tu mejor sintonía, tu mejor compañía.

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Ya tenemos en Colombia las 9 de la mañana con 40 minutos, 9:40 minutos. A través de la radio 106.0 Musical y Estéreo, la que me gusta escuchar a esta hora, amigos oyentes, hoy con reporte de sintonía. Por acá me dicen, Ronald, buenos días. Para que me regales la canción, el parce gotelero de Alfredo Gutiérrez. El oyente reportando sintonía musical y a la que me gusta escuchar. Por acá dice, buenos días, para que me haga el favor y me regale la canción Corazón Enamorado de Los Legendarios. Gracias. Muchísimas gracias a nuestro oyente que nos envía el reporte de sintonía. Es ahora conectado con la radio 106.0. De Musical y Estéreo, la que me gusta escuchar. Suena el bajo, pa, suena el... Estamos en el vacilón de la mañana. Saludito especial también para Andrés Gómez desde Chapinero, allá en la fría capital de la República. Nos dice por aquí, porfa, la canción La Agarro Bajando de Gilberto Santa Rosa. El chico de la salsa reportándose desde la capital de la República, desde la ciudad de Bogotá. Nos envía a esta hora el reporte de sintonía conectado a través de nuestro enlace virtual www.musicaliestereo.com. Un abrazo cordialísimo a todos y cada uno de nuestros amigos oyentes que nos envían el reporte de sintonía. Saludo especial para el amigo Héctor en el municipio de Cartago Valle. También por acá nos envía reporte de sintonía. Dice por acá Ronald, porfa, la canción Celoso de Nelson Gómez. Reportando sintonía, fiel oyente. Gracias a nuestros fieles oyentes que se parchan con Musicalia en esta mañana. Aquellos que se conectan con la buena programación. Eso que llega por acá lo hace el goterero mayor Alfredo Gutiérrez. Este es el parce goterero.

0: Ya llegamos a las 9 de la mañana, 48 minutos, 9:48, a través de Musicalia, la que me gusta escuchar, la 106 del FM, ¿eh? Avanzamos a esta hora con más reportes de sintonía de nuestros amigos oyentes. ¿Qué dicen por acá nuestros oyentes? Hola, hola, ¿qué tal? Buenos días.
1: Hola, mi buen amigo Ronald, muy buenos días. Por favor, Wilson, quisiera programar una parejita de canciones. Hágale, pues. Ahí con el gran Cheo Feliciano, El Ratón, y con don Vicente Fernández, Te Voy a Olvidar. Muchas gracias, Ronald, que tenga un excelente día. Y bueno, se comunicó Wilson Neira desde la ciudad de Guadalajara, Jalisco, aquí en compañía de mi esposa. Dios lo bendiga.
0: Muchísimas gracias, hombre Wilson, por el reporte de sintonía. Nuestro buen amigo Wilson desde Guadalajara, Jalisco, nos envía el reporte de sintonía a esta hora conectado con Musicalia, la que me gusta escuchar, programando buenas canciones, por supuesto. Por acá nos dicen, hola Musicalia, buenos días. Porfa, regálame la canción La Tumba de Olvido. Gracias, reportando sintonía desde Pueblitos. Muchísimas gracias a nuestros oyentes en Pueblitos que se conectan con Musicalia, la que me gusta escuchar. Son las 9:49 minutos, avanzamos con música. Esto que llega por acá lo hace el gran Gilberto Santa Rosa, el caballero de la salsa. Esto se llama La Garro Bajando. Salsa espectacular sonando a esa hora en el vacilón de la mañana.

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0: Señores, llegamos a las 10 de la mañana con 13 minutos, 10, 13 minutos. Ahí escuchamos la presentación de José Mogollón, La Tumba del Olvido. La música que programan nuestros amigos oyentes, que suena por supuesto a través de la radio 106.0 de Musicalia, la que me gusta escuchar. A esta hora, reportes de sintonía que dicen por acá nuestros oyentes. Buenos días.
1: Buenos días, señores de Musicalia, ¿cómo están? ¿Cómo amanecieron? ¿Cómo se encuentran?
0: Muy bien, muy bien.
1: Hágame un favor para que me regale la canción Adiós a la Vida de Darío Gómez. Y que tengan un buen día, muchas gracias, que Dios los bendiga. Una fiel oyente acá a la vereda del puerto.
0: Desde el puerto nos envían el reporte de sintonía, muchísimas gracias por estar conectado con nosotros a esta hora. A través de la radio 106.0 de Musicalia, la que me gusta escuchar. Cuando son en Colombia las 10 de la mañana con 14 minutos, 10:14. Reportes de sintonía de nuestros oyentes, dice por acá. Saludos desde la vereda San Sebastián. Si me hace el favor y me complace con la canción, Beneficio de la Duda del Grupo Firme, gracias. Muchísimas gracias a nuestros oyentes que siguen enviando su reporte de sintonía, que siguen programando sus canciones. Dicen por acá, habla Ronald, buenos días, porfa, me regalas la canción Ropa Interior de Justin Quiles y Mar y Luna de Miguel Molly. Con muchísimo gusto. Lo que ustedes programan, eso suena siempre a través de la Radio 106, la emisora que nos gusta escuchar musical y estéreo desde el municipio de Planadas, donde nace el Tolima, originando señal para todo el sur del departamento del Tolima. Agradecimiento a todos nuestros oyentes que siguen enviando su reporte en Chaparral, nos siguen enviando también reporte de sintonía, por ahí nos programan este tema musical. Esto lo hace el gran Diomedes Díaz, se llama Un Cariño del Alma. Está sonando en Musicalia, la que me gusta escuchar.

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1: Señores, son las 10 de la mañana con 24 minutos, 10:24. A través de Musicali Estéreo, la que me gusta escuchar. Por acá llega otra canción, otro tema musical al gusto de nuestros oyentes. La presentación del grupo Firme, eso se llama Beneficio de la Duda. Ustedes lo programan, nosotros lo sonamos. Suena a través de Musicalia, la que me gusta escuchar. Ya vengo con más oyentes, más reportes de sintonía en minutos. A través de Musicalia, esa es la música que a ustedes les gusta escuchar a través del vacilón de la mañana.
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1: Seguimos avanzando, amigos oyentes, en el vacilón de la mañana de Musicalia, la que me gusta escuchar cuando son las 10 de la mañana, 37 minutos, 10:37 minutos. A esa hora tengo reporte de sintonía por acá. Buenos días, me puedes complacer con la canción Coqueta de Fuerza Rígida y El Mayor de los Ranas. Ay, no, es con Coqueta de Fuerza Rígida, la otra sí se la pongo más adelantito. Me programa dos canciones de el mismo género. Entonces le vamos a complacer con una y más adelantito le complacemos con la otra. Más reportes de sintonía que dicen por acá nuestros amigos oyentes. Hola, hola, ¿qué tal? Buenos días.
2: Hola, Ronald, muy buenos días.
1: Sí, buenos días.
2: Sintonía de la vereda del jardín, Andreita.
1: Okay. Hola, Andreita.
2: Ronald, porfa, me regalas si algún día la ves de Sergio Vargas. Gracias.
1: Si algún día la ves. La presentación de Sergio Vargas se viene por acá en minutos, un merengue espectacular, por supuesto, para disfrutar a través de la radio 106.0 de Musicalia, la que me gusta escuchar. Más reportes de sintonía, hola, hola.
3: Ronald, muy buenos días, reportando sintonía del Diamante.
1: ¿Sí?
3: Es tan amable y me regala la canción de Adolescente de Orquesta, Recuerdos. Musicalia es la que me gusta escuchar, bendecido día.
1: Muy buena canción, un buen tema musical, oígase, a ritmo de la orquesta venezolana Adolescentes Orquesta. Se viene por acá en minutos también, por supuesto, a través de la radio 106.0 de Musicalia, la que me gusta escuchar. Nos vamos con música. Aquí está Fuerza Rígida y este buen tema musical. Eso se llama Coqueta.
4: Grupo Frontera. Vuélvele a marcar, compa Carlos.
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0: 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La gran rifa ganadera informa que el número ganador de la camioneta Mitsubishi Sportero L200, que jugó el pasado 14 de julio con el premio mayor de la Lotería del Huila, fue el 5872. Y el feliz ganador fue el señor Bersaín Silva, de la Vereda La Dorada, Santiago Pérez. Y el número ganador del premio seco de los 5 millones fue el 0278. Y el feliz ganador fue el señor Reinaldo Saavedra, de la Vereda San Isidro, en Planadas, Tolima. 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
1: Es el Vacilón de la Mañana de Musicalia, la que me gusta escuchar cuando son las 11 de la mañana con 12 minutos, 11, 12 minutos. A esa hora, reporte de sintonía que dicen nuestros oyentes por acá. Hola, ¿qué tal? Muy buenos días. ¿Quién está por acá? Hola.
2: Espacio. Él se quedó pensando.
1: A ver, por ese otro ladito, a ver, por ese otro ladito, a ver si de pronto por acá lo escuchamos a nuestro oyente. A nuestro oyente por acá, por ese ladito. Ahora sí, ¿qué tal? Buen día.
3: Buenos días, hágame un favor, es que tengo una pequeña pregunta.
1: A ver si
3: lo que pasa es que dijeron que lo del adulto mayor empezaba en el 29 a pagar, pero hay un problema, que decía que se les demoraba, pero que les pagaban dos pagos y les están pagando nomás 230 mil. Les está haciendo falta un mes a ellos y dijeron que el 29, o sea, hoy por lo menos que empezaban, que les iban a pagar 460. ¿Qué está pasando con el otro mes?
1: Bueno, es una buena pregunta. Vamos a tratar de indagar al respecto y a ver qué respuesta nos brindan ante esa situación. Más de reportes de sintonía. Dice por acá, me regala la canción Entre Lágrimas y Besos, fiel oyente del barrio La Italia. Entre Lágrimas y Besos. No creo que exista canción. Vamos a mirar a ver qué sale por acá. No, definitivamente no. Hay una canción que se llama Entre Golpes y Besos, que es de James Andrade. De pronto podría ser eso. Pero pues con el nombre que nos da nuestro oyente, no tenemos ninguna canción en nuestra base de datos. Dice por acá, hola, buenos días para todos. Saludos desde la Vereda del Silencio para que me regales la canción Somos Unos Imperfectos, de Luis Alfonso.

Es otra canción que tampoco existe. Hay una de Luis Alfonso que se llama Así es nuestro amor. O yo creo que debe ser este. O no tiene que ser perfecto, puede ser también. Pero con ese título que nos da nuestro oyente no la tenemos, no nos aparece por acá. Dice hola Ronald, buenos días, me regalas por favor. Uno se cura de Raúl Rosendo. Reportando sintonía desde el barrio Osorio. Oiga, canciones que no conozco yo por acá, no, ni nuestra base de datos tampoco. Sin embargo, vamos a buscarla, vamos a ver cómo le solucionamos por acá y a ver si le podemos complacer el gusto musical a nuestros oyentes. Esto que llega por acá es la presentación de Andrés Velázquez, se llama Contigo ni la cobija. Suena a través de Musicalia 11:15 minutos, la que me gusta escuchar.

0: Ahí está la presentación de Luis Alfonso. Así es nuestro amor, se llama este buen tema musical que suena a esta hora.
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0: Así es nuestro amor, mamacita. Cuando son las 11 de la mañana con 26 minutos, información social, mucha atención. Se extraviaron los documentos del señor Nelson Rodríguez en Planadas, por los lados de la empresa de Cotrasplanadas. Un estuche de un SOAT que contenía cédula de ciudadanía y tarjeta de propiedad de una motocicleta. La persona que lo haya encontrado puede comunicarse al 315-201-5679, 315-201-5679, o puede traerlos a los estudios de Musicalia. Es la información social a esta hora a través de Musicalia. 11 con 27, cumplimos con nuestros compromisos comerciales y ya seguimos con más música.

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0: Él se llama Javi. La canción se llama Corazón de Piedra.
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0: Estamos en el vacilón de la mañana de Musicalia. Cuando son las 11 de la mañana, 42 minutos, 11:42, a través de la emisora que nos gusta escuchar, ¿no? Esa canción que llega por acá lo hace el grupo Afrozone. Eso se llama Salomé, o Salomé cuando vuelva. Oh Salomé. Este es el vacilón de la mañana de Musicalia.
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0: Se pareció tanto a ti, una salsa espectacular con el grupo Niche. Cuando ya son en Colombia las 11 de la mañana, 50 minutos, amigos oyentes, nosotros llegamos a la parte final de esta buena programación. Se nos fue el tiempo, se nos fue la mañana.
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0: Es el vacilón de la mañana de Musicalia Estéreo, la que me gusta escuchar, amigos oyentes. Muchísimas gracias a todos ustedes quienes estuvieron conectados con nosotros, enviando su reporte de sintonía, programando sus canciones, solicitando la música que a ustedes les gusta escuchar a través de la emisora que nos gusta escuchar, Musicalia Estéreo, la 106 del FM. La dirección y coordinación es del señor Efren Silva. La producción y programación estuvo a cargo de este, su amigo y servidor. Mi nombre es Ronald. Y como siempre, es un placer inmenso acompañarles en cada una de nuestras programaciones. Por ahora me despido, pero regreso con ustedes a partir de las 2 de la tarde para llevarles toda la descarga musical crossover de la tarde. Llevarles toda la buena música a través de esta, la emisora que nos gusta escuchar, Musicalia Estéreo, para que se parchen con Musicalia. En la tarde crossoverísima. Se viene el almuerzo musical, la combinación entre salsa, rock y pop latino. Porque mientras ustedes almuerzan, nosotros seguimos llevándoles buena música, buenas canciones. En Musicalia Estéreo, la que me gusta escuchar. Feliz almuerzo, buen provecho, Dios me los bendiga, cuídense mucho, nos escuchamos a las 2. Con ese tema me despido, solo hace Hernán Gómez, se llama Por Tus Desprecios. Así cerramos. Buen almuerzo.

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8: Son las 12:30.

Son las 12:48. 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

0: Es la 1:47.
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0: A dormir juntitos con Eddie Herrera y Liz. Sonando en esta tarde bonita cuando son las 2 de la tarde con 12 minutos, 12 minutos. ¿Qué tal, amigos oyentes? Nuevamente bienvenidos a una emisión más, a una programación más de esta, la radio 106.0 Musicalia. La que me gusta escuchar. Es tan bueno escuchar Musicalia.
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0: Nos parchamos con Musicalia en esta tarde. Ustedes pueden programar sus canciones 315-321-77. Aquí en Musicalia les sonamos toda la música que ustedes piden.
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0: Para que no te sientas solos, te acompañamos todos los días con la buena programación de la radio 106.0 Musicalia Estéreo, la que me gusta escuchar. En esta tarde crossoverísima para programar las canciones, para programar esa música que a ustedes les gusta escuchar, todas las canciones que ustedes quieran, toda la música que ustedes quieran, todo lo pueden programar a través del 315-321-77, la línea musicalísima, donde ustedes se conectan con nosotros, programan sus canciones, solicitan su música y disfrutamos de esta buena programación que está sonando en tu radio.
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0: Toda la música que ustedes quieran escuchar, todo lo que ustedes quieran pedir, lo pueden hacer a través del 315-300-2177. Y programan esas canciones, esa música, esas pistas musicales que los ponen contentosos, que les hacen disfrutar de la tarde, que los hacen sentir acompañados, que los hacen disfrutar allá en su trabajo, en su casita, en su medio de transporte, donde quiera que usted se encuentre escuchando Musicalia. Pues hombre, para ustedes va un saludo especialísimo. Continuamos disfrutando de esa buena programación en esta tarde. Nos vamos con este tema musical. Esto lo hace Sebastián Ayala, se llama Según Tu Boca. Y suena a través de Musicalia Estéreo, la que suena en tu radio en esta tarde. Te acompaña Musicalia Estéreo, la que me gusta escuchar.

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0: Ahí está la voz y el estilo de Alfredo Gutiérrez, esta canción que se llama La Carta Número 3. Está sonando a esta hora cuando son las 2 de la tarde con 37 minutos, 2:37, a través de la emisora que nos gusta escuchar, Musical y Estéreo. En esta tarde crossoverísima donde suena la música que a ustedes les gusta escuchar, a través de la emisora que nos gusta escuchar, Musical y Estéreo. Un saludo especial a nuestros oyentes que siguen enviando su reporte de sintonía, aquellos que siguen conectados con nosotros y siguen programando sus canciones. Por acá me solicitan esa canción que se viene por acá.
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0: Es la presentación de Tenue el Melódico, se llama Made in Colombia.

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1: La 106.0 del FM Musicalia, la que me gusta escuchar. 2:47 PM, son las 2:47. A esa hora nos vamos en nuestro recorrido por los saludos, las complacencias con a nuestros amigos oyentes. Nuestra gente linda que está conectada, enviando su reporte de sintonía, programando sus canciones en esa tarde bonita a través de Musicalia, la que me gusta escuchar cuando son las 2:47 PM. Por acá me dicen, Ronald, ¿qué tal? Buenas tardes, reportándote de sintonía para que me regales la canción. ¿La canción qué? No, hombre, ni siquiera la voy a leer al aire. La canción no se puede sonar por acá. No, señor. No, señor, esa no va, esa no va. Saludito especial para Judy desde Chaparral, nos envía reporte de sintonía. Saludos para Viviana allá en el taller de la señora Nuri. El vallenato Te Amaré. De los inquietos del vallenato, por supuesto. Eso sí suena, hombre, eso sí se puede sonar. Esa música sí es, como diría un amigo, sí es sonable en radio. Es que les cuento, amigos oyentes, hay algunas personas que programan por acá esa música que pues acostumbran a escuchar de pronto en otros lugares, de pronto por allá en la discoteca, por allá de pronto pueden escuchar esas canciones y pues nos las solicitan. Nosotros pues no podemos llevar algunas canciones, tratamos de llevarles de todo tipo de música, todos los géneros musicales, pero hay algunas canciones que si ya se convierten en un tema antirradial que no podemos sonar, valga la redundancia, no podemos sonarlas en radio. Por el contenido explícito que llevan esas canciones. Ya se imaginarán quién estaban programando. Por acá dice Ronald, ¿qué tal? Porfa, la canción Carbonerito del Gran Combo. El Gran Combo de Puerto Rico, la Universidad de la Salsa. Se viene por aquí a minutos, por supuesto, a través de la radio 106.0. Por acá me dicen Ronald, porfa, la canción Amame una vez más de La Línea. También se viene por aquí a minutos. A través de esta, la que me gusta escuchar, musical y estéreo. Ámame una vez más, La Línea. Buen tema musical, un buen merengue para disfrutar en esta bonita tarde. 2:49 PM, son los inquietos del vallenato. Los que llegan por acá, esto se llama Te Amaré. Un vallenatazo, esto es un vallenatazo que suena en Musicalia.
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1: Ahí tenemos la presentación de Cámaras, también conocido como tu grupo favorito. Este reconocido movimiento de música vallenata, fundado en el año 2007 en Valledupar, Colombia, destacó por revolucionar en el género, por sonar diferente, por una propuesta juvenil de alta energía, coreografías y reverencia en el escenario. El proyecto fue creado por iniciativa del percusionista Genel Swings, junto a figuras como Rafa Pérez, Yade Romero y Luis el Nene Carrascal. Fue fundada en Valledupar, Colombia, la cuna del vallenato, en el año 2007. Nos deja bastantes temas musicales, entre ellos la que escuchábamos, Mil Ganas de Ti, de esta bonita agrupación, de esta buena agrupación, Cabras. Tu grupo favorito, mami. Éxitos, Que Me Beses, Claro Que Te Amo, El Fin de Semana, Tai Loco, La Borrachera, entre otros muchos más. Reconocido, el grupo cuenta con un robusto historial de galardones en la industria musical caribeña y latinoamericana. Latin Grammy Awards. Tiene 3 nominaciones en el año 2009, 2013 y 2020. En el Carnaval de Barranquilla fueron ganadores del prestigioso Congo de Oro en el 2011, a la mejor agrupación vallenata, y en 2015 la mejor canción, Que Me Beses. También tuvo nominación al Premios Luna, 9 galardones obtenidos en 2009 y 2018. Y al UPAR Awards, 12 estatuillas ganadas en el año 2019. Y el Festival de Viña del Mar, participación internacional representando el vallenato en el año 2019. Es un poquito de la historia musical, del recorrido musical del grupo Cabras, conocido como tu grupo favorito. 3 con 18 minutos, son las 3 de la tarde, 18 minutos, a través de la que me gusta escuchar Musical y Estéreo, la 106 del FM, en esta tarde bonita, tarde de miércoles, tarde de ombliguito de semana, miércoles 29 de julio, último miércoles del mes de julio, sí señores, el fin de semana lo arrancamos con mes nuevo, así está la vaina. Así está la vaina, el fin de semana lo arrancamos con mes nuevo para continuar disfrutando el mes de los vientos, el mes de las cometas que ya se viene. Ya empiezan a hablar por ahí de festival de cometas, empiezan a hablar de ese tema. Por ahí estaban diciendo que si ustedes van a participar o que si no, que pónganse bueno, que decidan. Ya estamos mirando a ver, mirando a ver qué nos inventamos para compartir con ustedes. Son los mejores oyentes del mundo, los oyentes de la radio 106.0. Son las 3 de la tarde con 19 minutos. 3:19, nos vamos con más música. Por aquí llega W Sound, Bale y Westcool, junto a esta presentación. Hombre, no me haga reír. Esta presentación por acá, W Sound, se llama La Plena. Un buen tema musical para disfrutar en esta tarde. 3:19, la que me gusta escuchar. Saludos para nuestros oyentes que siguen en sintonía.

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1: La 106 del FM Musicalia Estéreo, emisora comunitaria, la que me gusta escuchar en esta tarde bonita cuando son las 3 de la tarde, 41 minutos. 3:41 y escuchábamos el rey del chupe chupe. El hombre Jonales Castaño con esa buena canción. Si se acabó, si se acabó, se acabó, se terminó, se acabó esa vaina, hombre. Ya eso así, ya eso así. Es uno de los cantautores más influyentes de la música popular colombiana, a diferencia de otros artistas. Su carrera está enfocada en el género del despecho y las cantinas, consolidando una trayectoria de 20 años marcada por su carisma y una historia de superación personal fundamentalmente ligada a sus raíces campesinas. John Alexander Castaño Valencia nació un 13 de abril del año 1981 en Balboa, Risaralda. El apodo oficial es el Rey del Chupe. Inició como solista en el año 2006, manteniendo su estilo musical en el género popular y despecho, con un show en vivo que marca mucha cercanía e interpretación festiva con el público. Algunas de las canciones más sonadas de este gran artista, la discografía y álbumes destacados, Un Corazón que Canta en el año 2006, No Me Olvides del 2009, Que Vuelva al Bar del 2012, Dos Razones del 2013, El Rey del Chupe en el 2016, Lo Que Quiero Yo en el 2018, Éxitos de la Cantina en el 2011, fue el álbum lanzado en el 2021, perdón, y Mi Primera Rasca, también un audio, un álbum más bien, de Live, lanzado en el año 2024. Los éxitos musicales, Amigos con Derechos, uno de los himnos más coreados a nivel internacional, Déjala Que Se Vaya, tema nacido de un despecho que, de un despecho real que impulsó su fama nacional. Esa que dice que si ella se quiere ir, déjela que se vaya, que no regrese, que quede por allá lejos. De Bar en Bar también es otro de los éxitos musicales de este gran artista. Ya No Quiero Verte, Amanecí Contento, Sin Sentimientos. Esos son algunos de los temas musicales más sonados. Ese Sin Sentimientos es la que más me gusta a mí. Yo no sé por qué, no me pregunten tampoco porque no sé. De niño enfrentó severas carencias y trabajó cantando en buses urbanos, interpretando música de plancha antes de dar el salto al estrellato. En septiembre del año 2026 celebra sus 2 décadas de trayectoria con un concierto histórico de taquilla totalmente agotada en el Movistar Arena de Bogotá. Ya vendió todo el mar. Así que si usted quiere ir, ya paila, ya perdió. Ya perdió. Ha grabado canciones con las máximas figuras del género como el Jason Jiménez, el reconocidísimo y queridísimo Jason Jiménez, también con Pipe Bueno y con el fallecido Darío Gómez. También grabó alguna canción el hombre Jonales Castaños, el rey del chupe chupe. Son en Colombia a las 3 de la tarde, 43 minutos. Ahí les cuento un poquito de la historia musical, del recorrido de las canciones del risaraldense Jonales Castaño, John Alexander Castaño Valencia, es el otro apellido. Tiene un buen repertorio musical. Por algo será el rey del chupe, ¿no? Por algo era. 3:44 minutos, dice por acá, habla Ronald, ¿qué tal? Buenas tardes, ¿me regalas, porfa, Cuento de Hadas de The One? Cuento de Hadas. Esos cuentos no les creo yo, ¿no? Eso ya es... Esa vaina no va. Por acá me dice Ronald, buena programación, porfa, pura curiosidad de Fonseca. Porque por pura curiosidad vamos a buscar qué canciones es, a ver si es buena. Si no es buena, si ya perdió. Yo no voy a poner algo aquí que no sea bueno, porque entonces solamente música buena. Por acá me dicen Ronald desde Gaitania, reportando sintonía, no perdí de Arce, Cumbia y el Andariego. Yo no fui el que perdiste tú. Así dice ese buen tema musical y suena también a través de Musicalia. Eso que llega por acá lo hace The One, se llama Cuento de Hadas. El 1, The One.

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1: Continuamos avanzando, amigos oyentes, en esta tarde bonita a través de la emisora que nos gusta escuchar, Musical y Estéreo. Ya estoy de vuelta con ustedes, amigos oyentes, luego de un pequeño, llamémoslo para ustedes, break. Para mí fue una jornada de edición de audio. Estaba trabajando por ahí en algún programa que teníamos pendiente y por eso me les perdí un ratito, amigos oyentes, pero ya estoy de vuelta con ustedes para seguir complaciendo el gusto musical de los mejores oyentes del mundo a través de esta, la radio 106.0 de Musical y Estéreo, la que me gusta escuchar. Esto que estamos escuchando por aquí de fondo va a sonar completita en unos segundos. Se llama Por un Segundo, del grupo Aventura. Ya nos vamos a ir con ella. Antes me voy a ir con reportes de sintonía, con saludos por acá a nuestros amigos oyentes, nuestra gente linda que está conectada con nosotros, enviando su reporte de sintonía, programando sus canciones, programando la música que les gusta escuchar a través de la emisora que nos gusta escuchar, Musical y Estéreo, la 106 del FM. Saludos cordiales para todos ustedes. Por acá me dicen, Ronald, ¿qué tal? Buenas tardes, reportando sintonía. Reportando sintonía desde Santiago Pérez, para que me regales la canción El Bimbo de los Tupamaros. Reporte de sintonía, fiel oyente. Gracias a nuestros oyentes allí en Santiago Pérez que se conectan con nosotros, que nos envían el reporte de sintonía y programan las canciones a través de la emisora que nos gusta escuchar, Musical y Estéreo, la 106 del FM, en esta tarde bonita de miércoles, el ombliguito de la semana, cuando son las 5 de la tarde, 7 minutos. Nos vamos con más música, nos vamos con más canciones. El grupo Aventura, Es Por un Segundo. Por un segundo que enfrento mi duelo y ya no estás conmigo. 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Cafecito y buena música.

0: Más música, más de la buena programación a través de la radio 106. Cuando son las 5 de la tarde con 20 minutos, 5:20.
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0: Eso que llega por acá es la presentación de Jorgito Celedón. Eso se llama Me Gustas Mucho. Me gustas mucho, mucho. Oígala cómo suena.
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4: suena?
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0: Son canciones que programan nuestros amigos oyentes. Antes de irnos con ella, tenemos por acá un saludo especial para nuestros oyentes que están conectados con nosotros. Esta canción nos la programa un fiel oyente de Musicalia. Dice por acá desde la vereda San Joaquín Bajo para que me pongas la canción Me Gustas Mucho de Jorge Celedón, reportando sintonía. También me programa por acá la canción Clementina de Miranda y su grupo Caliente, que se viene por acá más adelantito, por supuesto, a través de Musicalia Estéreo, la que me gusta escuchar. Ahora sí, completita, Me Gustas Mucho, Jorgito Celedón, sonando en Musicalia.
6: Sí.

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0: Ahí está la presentación de Leca el Poeta. Esto se llama Mi Rumba. Está sonando a través del Café de la Tarde de Musicalia.
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0: La que me gusta escuchar, Musicalia Estéreo, la 106 del FM, amigos oyentes. Continuamos avanzando en esta tarde bonita con los reportes de sintonía de nuestra gente linda. Saludos especiales, por supuesto, para todos y cada uno de ustedes que siguen conectados con esta buena programación en esta tarde bonita de miércoles, ombliguito de semana. El ombliguito de la semana se disfruta y se goza más con Musicalia Estéreo. Musicalia, Musicalia, la que me gusta escuchar, son las 5 de la tarde, 40 minutos, 5:40. Por acá me saludan y me dicen, porfa, la canción Amor Enterrado de Romeo Santos. Amor Enterrado. Claro que sí, por supuesto, suena a través de Musicalia, la que me gusta escuchar, la 106 del FM. Dice por acá, porfa, la canción Quiero Ser Feliz de La Cheverísima. La Cheverísima de Mike Quintero también se viene por acá a minutos. A través de Musicalia me programan también por acá la canción Ayer Te Llamé. Buenas canciones, buena programación, buena música están solicitando nuestros oyentes. 5:41 minutos. Amor Enterrado, Romeo Santos junto a Joey Veras. Suena en Musicalia.

0: La chéverísima de Mau Rodríguez, sonando a esta hora a través de la que me gusta escuchar cuando son las 5 de la tarde con 49 minutos.
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0: Somos el Café de la Tarde y te seguimos acompañando con buenas canciones, con buena programación. Ayer te llamé, así se llama esta buena canción que llega por acá, a la buena programación de Musicalia, el Café de la Tarde.

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0: Son las 6:35.
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0: Son las 6:46.
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